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0: Hacemos el programa de este lado. Cristian, Adrián, el Gatito Prieto. ¿Quién les habla? Diego Manuel. Willy Patricio Jiménez, nuestro ángel de la guarda. Besos al cielo, Willy querido. Nosotros de este lado, ustedes como siempre del otro lado acompañándonos. Gracias por estar. Como siempre, aquellos que están desde hace tantos años, a los que se han ido sumando, obviamente. Y a vos, sí, sí, a vos que te quedaste enganchadito luego de escuchar a los chicos de Mágicas Noches con Vos, programa que va todos los días martes de 20 a 21. El saludo para Gustavo, para Ariel, el agradecimiento por el pase. Un saludo para ustedes, chicos. Programón, como siempre, romántico por excelencia. El saludo. Gracias, Ariel. Gracias, Gustavo. Mágicas Noches con Vos, todos los días martes de 20 a 21. Ahí estuvo el Gatito en los controles. Antes también, de 18 a 20, junto a Pajarito y a Eusebio. El saludo para los chicos. El agradecimiento también a ellos por ser parte de Activa. Buenas noches, gracias a todos, gracias.
1: Muchas gracias por venir.
0: 105.9 en el aire, música de Córdoba es lo que vamos a compartir. ¿Querés pedir algún tema en particular, alguna canción o simplemente enviar un saludo? Bueno, con gusto, 351-3279 para que te comuniques y nos envíes un mensaje, un WhatsApp, un audio, lo que desees. 351-3279-248. En el arranque, la música. Llegaba Pablo Lanzallama Brizuela, qué breve fue nuestro amor. Y luego Facu Gutiérrez, Facu y la Fuerza, lo nuevito de Facu Dardo. La música del Lanza adelantando la convocatoria de este fin de semana, que es un fin de semana XL, porque tenemos el día sábado y el domingo, que se transforma en un doble sábado, porque el lunes es feriado. Próximo lunes feriado en nuestro país. Y aprovechamos para disfrutar la música, por ejemplo, del Lanza el sábado en Punto Avellaneda y el domingo en el ACB, la música del Lanza. Luego llegaba la música de Facu Gutiérrez, que se presenta este sábado en San Luis. La convocatoria de Facu Gutiérrez. Facu y la Fuerza se presenta en Buena Esperanza. Sábado 15, Buena Esperanza, provincia de San Luis. Arriba, arriba, arriba, arriba. Hablando de talleres, a ver si empezó el partido. Porque juega la tetera, cerrando la fecha número 4 de la primera división, torneo clausura. Último partido de la fecha 4, ya empezó el partido, 19 minutos de partido. Talleres y Lanús en el Kempes igualan 0-0. Luego estaremos repasando los otros resultados de los equipos de Córdoba en esta fecha número 4, pero ahora estaremos al instante con marcador y tiempo de juego. Está jugando Talleres igual a 0-0 en el Kempes.

0: Vamos a enviarle un saludo muy especial para nuestro director, Leandro Guillermo Cherino, que está escuchando el programa.
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0: Ah, no, a los chicos de... estaba escuchando antes cuando estaban los chicos de Mágicas Noches con Vos. Yo pensé que estaba escuchando ahora. Bueno, le vamos a enviar un saludo lo mismo a nuestro director para Julio, el siberiano. Julio César, el siberiano, y para Nilda. Nilda nos escucha siempre. Ella sí, ella 9 menos 5 ya apaga, prende la radio y nos escucha. Un saludo para ustedes, gracias por estar. Si quieren escuchar, ellos son cuarteteros, por supuesto. Sí, un poco les gusta la música de los 80, 90, pero cuarteteros de raza. Así que ya les vamos a buscar un lindo cuarteto para Leandro, para Nilda y para el siberiano. Claro. Por ejemplo, la banda de Carlitos. Cumbia de la banda de Carlitos.
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0: Ahí está, ya lo veo. A Leandro levantando las manos.

0: a buscar algo de Manto Negro para dedicarle a Nilda. Ella es fanática de Manto Negro, pero bueno, ya Manto Negro no está en actividad, pero vamos a buscar algún recuerdo de Manto Negro para dedicarle a Nilda. Hola Rosita, bienvenida, ¿todo bien Rosita? La alumna número uno de Activa porque está en toda la programación, Rosita. Gracias, Rosita. De Ameguino. Barrio Ameguino, La Noria. Hola, Diego y equipo. Buen martes. Programo Todo Me Lleva a Ti por el Potro, Rodrigo. Gracias por estar. Abrazos, nos dice Sergio. Gracias, Sergio. Todo en orden, papá. Vamos, Talleres, todavía. A ver si es un gol Talleres. A ver. No, yo le puse ganador en el programa. Obvio, ¿qué le voy a poner? Ganador. ¿O no, Alca? Claro, Alca está viendo el partido en volumen bajo y escuchando la radio. No apagues la radio. Gracias, Sergio. Un abrazo. Hola, Andrea. Un beso grande para vos, Andrea. Gracias por estar. Ya escuchamos tu audio, pero sabemos que estás en sintonía. Ya buscamos algo del Capo de Córdoba, que tanto te gusta. Para Lorena.
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0: Para Uma, para Oliver, para vos Romina, para vos Juan Carlos. Cristian Abel, el loquito. Viernes, especialísimo. Atenas.

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1: La música que llega en vivo, los chicos de Qué Locura junto a Axel y el tema Aire, grabado en el Movistar Arena. Temazo, y la versión esta, una cosa de locos. Escuchá. Qué Locura y Axel en vivo. Exquisitísimo.

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0: hablando de continuar, continuamos. Waldemar haciendo la movida cordobesa por Activa. Pasaba la música, los chicos de Qué Locura y Axel Aire. Luego, Dale Que Va junto a Lucas Hugo, Lo Nuevito, Amiga y A Medio Vivir.
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0: Déjanos tu mensaje, tu WhatsApp, 3513-279-248. Te acompañamos por Activa en la movida cordobesa. Temazo del capo. ¿Ahora qué, Waldemar? De lo nuevo, del lado correcto, sabroso.
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0: Diego Manuel aquí en sintonía. Hola, Chunia, querido. El saludo para DJ Chunia. Para Moni, para Fabián, los amigos de Memories Vintage. No lo vi, Chunia, a Fabián el sábado. Te pregunté al comienzo si iba y me dijiste, sí, capaz que ve, no lo vi, si fue, no lo vi. No se hizo ver, Fabián. El saludo para los amigos de Memories Vintage. Fiestón el sábado en el ACB, la fiesta, el regreso de Memories Vintage junto a DJ Chunia el sábado en el ACB. Fiestón, Chunia, felicitaciones. Se bailaron todo. Bueno, sí, yo también bailé un poco. Más bailé arriba, pero estuve bailando un poco. Estuve bailando, sí. El gatito la rompió. Una cosa de loco, el gatito. El saludo para vos, Chunia, querido, que ya tiene fecha para la próxima fiesta, que será el 12 de septiembre en el ACB nuevamente. El saludo para los amigos de Memories Vintage y para todos los amigos que estuvieron presentes el sábado en el ACB. Sí, yo me puse en un momento Julio César. Después no quería opacar tu forma de bailar. Porque viste que el siberiano se pone en la pista. Ah, papá, una cosa de loco. Y bueno, yo tengo muchos pasos de baile. Y no quería opacar la actitud y el baile del siberiano. Me puse un momento, tiré un par de pasos y dije, no, seguí vos porque se hace la ronda, me entran a ver a mí. No quiero. El saludo para DJ Chunia, para Moni y para todos los amigos. Siberiano, la próxima, no. Ya me miró como diciendo, no me vengas, joder, acá estoy bailando yo. El 12 de septiembre, la fiesta de Memories Vintage en el ACB. Gracias, Chune, por el saludo, por el aguante. Gracias por estar siempre. Y nosotros, cuando podíamos el sábado, muy pocas veces, casi nunca, nos íbamos arriba. Pasaba Moni, se hacía un claro, Moni decía, vamos, y picábamos y nos íbamos arriba. Estaban los chicos de... Claro, Banda Caribe. El saludo para Coco. ¿Sí? El portero de... El boletero, podremos decir, no portero. El boletero de Banda Caribe, Coco querido, dijo que iba a estar escuchando. A lo mejor se acordó y está escuchando. Y si no, lo saludamos lo mismo. Obvio. Un abrazo grande para Coco, para Dieguito, Badora, para Alejandro Castelli. Impresionante lo que fueron los chicos de Banda Caribe el sábado en la planta alta de la CB. ¡Oh! ¡Acurruque, paloma!
2: ¡Cumbia!
0: Hola, Diego y Cristian. En su grata compañía con la movida cordobesa, el temita Volare. Volare de Ulises. ¡Volare! Oh, ¿ese es? No es. Bueno, Silvia Meguino. Sí, el gatito la rompió bailando. Claro, ¿viste? No, sí. Yo lo veía, lo pispeaba de la puerta. Cabeceaba así, lo veía el gatito bailando. Una cosa de loco. Gracias, Sil. Sil de Meguino, que también estuvo el sábado y también la rompió bailando. Una cosa de loco. Gracias, Sil.
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0: Hola, buenas noches. Digo, Manuel, sigo en sintonía. Ahora con tu alegre compa. Ah, le vamos a mandar un saludo para el sobrino y la sobrina de Sil. Sí, que nos sacó una foto ahí. Viste que la gente me llama para sacar. Un beso grande para la sobrina y el sobrino, que también bailaron. Hola, buenas noches. Digo, Manuel, sigo en sintonía. Ahora con tu alegre compañía y la movida cordobesa. Con nuestra música. Bendecida noche para ti, oyentes. Aquí me quedo. Silvia de Altamira, que también está prendida en toda la programación de Activa, como tantos. como tantos que están siempre en sintonía, porque la programación de Activa es orientada siempre a toda la familia. Desde las 9:30 de la mañana que arranca Leandro, bueno, toda la noche y madrugada con música, obvio. ¿Qué temas? Escuchá, Niato. Gracias, Silvia querida, el beso grande para vos, gracias por estar. Hola, Hernán. Hola, Diego, buenas noches, aquí acompañándote, nos dice Hernán. ¿Bien, Hernán? ¿Tranquilo? ¿Suelto de la pena? Bien, bien, bien, bien. Te estoy escuchando, hermano, ¿cómo estás? Pásame un tema del loco. Ah, no, el tema loco y enfermo de Pelusa, en vivo, si podés. Toma, Marquito de Villa Civil. Lo buscamos, loco. No sé si lo tenemos en vivo, no sé si acá. Porque me olvido algunos discos y... Pero si no, lo ponemos en la edición de estudio. Gracias, Marquitos.
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0: Dos poetas. Vamos, los poetas. Ya se sortea, ahora a fin de mes, se sortea el torneo regional federal y comienza el torneo más importante federal del país, con más de 700.500 equipos, donde participa el Club Atlético General Paz Juniors. Este año nos estamos... No sabe los refuerzos que tiene el poeta para este año. No, no vamos a ascender, pero que tenemos unos refuerzos, no sabe, otra que el Inter de Miami. Más o menos así como el Inter, nada más que no ascendemos, pero bueno, le ponemos unas ganas.

0: A ver cómo va el partido, siguen igualando, 40 minutos, Talleres y Lanús, 0-0. Último partido de la fecha número 4 del torneo clausura de la Liga Profesional de Fuchibol.
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0: ¡Vamos la U! ¡Vamos la U! Ah, no, no es la U, vamos la U. ¡Vamos la U! 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Si no, ya te contamos. Dame un toque.
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0: Los chicos de Dale que va se presentan. Bueno. El viernes en Margarita, sábado y domingo se van de gira por San Luis y San Juan. Para el viernes, sí, tenemos la entrada, claro, obvio. Tut.
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0: Hasta la hora 23 te acompañamos con música popular de Córdoba. Llega Ulises, bueno, para vos, Silvia Meguino. Temazo, se dice.

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la música de Lisandro Ismael, Lisandro Márquez, dedicado para el Picho Viture, para Julieta, para Abril, para Paloma. Reunidos en familia, obvio, a esta hora. ¿Dónde van a estar? El saludo para ellos que están escuchando la radio y la música de Lisandro, la voz del Licha para vos, Picho querido. Ah, bueno, sí, se podrían haber ido a cenar afuera, pero un martes no. Claro, están en casa. El saludo, Picho. 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Para el Picho, este temazo que le encanta. ¿Y a quién no? Completito, Picho, el loco. Lisandro, estabas contentísimo. Chocha de la vida, porque va ganando la T. A ver, déjame ver. No, 0-0. Todavía 0. Terminó el primer tiempo.

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La música de Jean Carlos, el rey del mambo. Hoy tengo ganas de ti, lo nuevito de JC. Hermosa versión de Jean Carlos para Rosita de Ameguino, que tanto le gusta a JC. Antes, el loco y Lisandro, estabas contentísimo, chocha de la vida. 22 horas en punto en Córdoba y en todo el país. Llegó el momento de compartir en la movida cordobesa el melao nuestro de cada programa. Mientras escuchamos las cortinas de Melao, te cuento 0-0, Talleres en Lanús, último partido de la fecha 4 de la Liga Profesional, torneo clausura 2026. La vecina que llama a la policía que no tardará en llegar. La voz de Cristian Melao, fecha número 4, que en los equipos de Córdoba arrojó los siguientes resultados. Independiente Rivadavia le ganó a Estudiantes de Río Cuarto 2-1. Parecía que levantaba el celeste del Imperio, pero bueno, hay tiempo todavía. Hay tiempo para el celeste, para evitar el descenso. Instituto La Gloria, Irene le ganó 1-0 a Gimnasia de Mendoza. Viene bien La Gloria. Sí, yo le puse 1-0. Lo clavé al ángulo ese punto. Tres puntos. Bueno, por el lado de el celeste de Alberdi le ganó 2-0 a Bonfield. Ese no, le había puesto empate. El celeste ganó 2-0, está jugando Talleres, está igualando 0-0. Primera división del fútbol argentino que tiene como líder en la zona A. Los equipos divididos en dos zonas. El líder de la zona A es Vélez con 10 puntos. En esa zona, Talleres en el puesto número 9 con 4 puntos. Instituto escolta con 9. Toma. En la zona B, Argentinos Juniors es el líder con 12. El celeste de Alberdi tiene 7 puntos. Y Estudiantes de Río Cuarto, 4. Escucha, gatito, esta es la música de Melao. Vela la sonza. Vamos a pispear, bueno, lo que se viene para la primera división, fecha número 5 para los que no saben. Decir adiós. Fecha número 5 va a arrancar el viernes con el partido entre Racing de Avellaneda y Bonfield. Los equipos de Córdoba, te cuento, el sábado a la hora 19, Belgrano recibe a Independiente Rivadavia de Mendoza. Fue el celeste el sábado. El domingo, en tanto, Instituto desde la hora 15 visita a Central Córdoba en Santiago del Estero. El lunes, Estudiantes de Río Cuarto desde las 14:45, lunes feriado, recibe a Atlético Tucumán, en tanto que Talleres va a cerrar nuevamente la fecha, en este caso la número 5, el próximo lunes 21:30, visitando a Gimnasia de Mendoza. Eso en cuanto a la primera división del fútbol argentino. Vamos a pispear la B Nacional mientras seguimos escuchando a Melao. Ya no me pidas más, más. Ella y tú. Cristian Sala. 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Se jugó la fecha número 24 de la B Nacional. Destacamos el compromiso de la Academia Cordobesa Racing de Nueva Italia, que ganó 1-0 a San Miguel. Guarda con la Academia. Guarda que se acomoda en la tabla. Tiene que estar entre los 8 primeros para acceder a los playoffs buscando el segundo ascenso. Y en este momento la Academia está en el 10º lugar con 30 puntos. El 8º, que es Los Andes, tiene 33. Es decir, que un par de victorias más de la Academia lo dejan ahí, jugando los playoffs por el segundo ascenso. El primero de cada zona juega por el primer ascenso y luego se jugará los playoffs para el segundo ascenso. Vamos a la Academia, que por la fecha número 25, te digo, te cuento, la Academia va a jugar el domingo nuevamente de local desde la hora 17. Racing recibe a San Martín de San Juan. Por eso es que no puedo hacer una canción de amor. 22 horas 4 minutos, a ver si hizo 1, 2, 3, 4 goles Talleres. Déjame pispear. Fría, Melao.
empezó la segunda etapa. Comenzó la segunda etapa, siguen 0-0. Talleres y Lanús en el Mario Alberto. Kempes. Pero vamos con saludos antes de compartir la música de Melao. Hola, movida cordobesa, aquí escuchando el programa y viendo la T. Cuando puedan pasen un tema de Pelusa. Gracias, Jorge y Alejandra. Está programado un tema de Pelusa que va a ir dedicado para ustedes también. A quien me diera caricias. Fabián de los Gigantes dice, el domingo al Kempes. Muy bien. Muy bien, Fabián, querido. El saludo para vos, hermano. Hola, Diego, hermano, nuestro querido amigo. ¿Qué digo, amigo? Hermano. Cristian, el gatito Prieto. Hola, Diego, hermano, el recuerdo. Willy Jiménez. Saludos a todos los oyentes. Ya en casa, en sintonía. El gatito Prieto. Que te conté, la rompió el sábado en el ACB. La atracción de la noche. Boca Juniors ganó 3-1 por la Copa Sudamericana. 3-1 le ganó a Recoleta Fútbol Club. 3-1 Boca. Bolívar y Sao Paulo. Está ganando Sao Paulo 1-0. Te cuento, por las dudas te interese también. Ya que estamos hablando de fútbol. Por las dudas. Un saludo, gatito, para vos. Que se prepara, obviamente. Para seguir bailando. El sábado en la fiesta del Nene Racedo en Estación Roca Banzai. Claro que sí. El próximo sábado en Estación Roca con DJ Nene Racedo, con Leandro, con Nilda. 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Y el 12 ya anticipando la próxima en el ACB de DJ Chunia y Memories Vintage. La música de Melao, el Melao nuestro de

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10: Este cuento que viene ahora, más que un cuento, es casi un planteo filosófico. Fue cuando el Mundial del 78. No sé si ustedes se acuerdan que las compañías de turismo organizaban con buen criterio pequeñas giras turísticas, o a Bariloche, o al Ventisquero, o a Salta, o a Cuyo, o al Litoral, o a Misiones. Y entonces los que tenían descanso 4 días, los equipos, los que habían venido a ver, por ejemplo, los holandeses, si esos 4 días que no iba a jugar su equipo, aprovechaban para ir y conocer algo de Argentina, que es un país continente, con todos los paisajes, con todos los climas. Entre estos turistas, en un viaje al norte, zona de Salta, Jujuy, un turista norteamericano. Norteamericano se distingue por la elegancia cuando se viste de turista. Enseguida decir que es norteamericano por eso. Qué elegante. Zapato con unas plataformas así, medias verdes a raya, las tenés que pisar antes de ponértela. Los pantalones casi siempre son verde, amarillo, con unas rayas negras y otras atravesadas. Y el saco a cuadro también, pero cuadro de 12 centímetros los cuadros. Y las camisas muy discretas, unos dragones peleando, un potro levantado, así unas mariposas atrás, dos máquinas colgadas y como detalle de cordialidad turística se ponen un sombrero de la zona que andan visitando. Así que este estaba vestido así, con un sombrero de colla hasta las orejas. Era una hermosura. Como se hablaba tanto de la Argentina, que este yo, él pensó, si voy con el guía, este me va a llevar para donde él quiere, como hacen en la Unión Soviética, yo voy a ir por mi cuenta y yo voy a averiguar las cosas acá. Entonces le dijo, me va a disculpar, le dice el guía, pero yo no voy a ir con el contingente, yo voy a ir solo con una taxi. Y el guía le dijo, cantado el otro. Y salió para la zona del valle, norteamericano, con un taxi. Le quería que me muestra alguna zona típico para sacar fotos y poquito hablar con la gente. Y así se encuentra con un coche bajo un árbol, con el sombrerito echado así. Y se le arrima a él. Buenas tardes.
11: Buenas tardes.
10: Yo soy turista norteamericano y estoy para la Mundial de la Fútbol. Y estamos recorriendo esto. Discúlpame que yo no entiende bien el castellano, pero quisiera, si no le molestia, hacer algunas preguntas.
11: Pregunte.
10: ¿Qué está haciendo usted en este momento aquí? Porque ellos hacen lo mismo que hacemos nosotros cuando tratamos de hablar inglés. ¿Viste? Yo querer bife. ¿Viste que hacemos? Y entonces el coya le dice, estoy cuidando a esas cabras. ¡Oh, qué bonitos cabras! ¿Son suyos?
11: Dice, sí.
10: ¿Me permite que saque fotos?
11: Saque.
10: Y el tipo, clic, clic, y foto, y foto, y foto, y cambiaba de cámara y sacaba la de color y ponía la...
11: Yo no quiero que usted se molesta para que piense que yo me voy a poner a meter en su vida. Pero, ¿por qué no vende cabras y compra vacas?
10: ¿Para qué?
11: Si usted vende cabras y compra vacas, el volumen de venta será superior y el negocio es mucho más interesante.
10: ¿Para qué?
11: Querido amigo, si usted en vez de cabras vende vacas, el caudal de dinero es otro. Entonces, si usted vende vacas, con la mitad compra más vacas y con la mitad compra campo.
10: ¿Para qué?
11: ¿Cómo para qué? En el campo usted alambra y pone vacas adentro y usted ya no tiene que quedar como ahora cuidando las cabras para que no se le escapen o no se le roban. Usted ya tiene su campo y tiene manos libres para hacer otra cosa y hacer funcionar la cabeza para mejorar negocio. ¿Y qué hago?
10: Ya teniendo campo y vacas, acá hay muy buenos técnicos, y entonces usted pide que le hagan inseminación artificial o transferencia embrionaria, y usted mejora
11: el nivel de sus planteles, la calidad de sus planteles, y tiene carne interesante para exportar. ¿Para qué? ¿Cómo para qué? Si usted tiene carne, en vez de para una carnicería de acá para exportar, usted ya vende al frigorífico para que vaya para afuera. Y cuando usted ya tiene buen dinero, compra más campo y más vacas. Y cuando ya tiene mucho dinero y tiene más campo y más vaca, vende una parte y con esa parte compra por un lado vaca y por el otro lado camiones. ¿Para qué? Para no tener que gastar en el transporte. Usted hace economía y se va haciendo fuerte. Tiene campos, tiene vacas, tiene su propio transporte. ¿Y después qué hago? Cuando ya tiene todo eso, usted vende sus mejores vacas al frigorífico para exportar. Hasta que un día no vende más. ¿Y qué hago? Pone su propio frigorífico. ¿Y para qué? Si usted tiene campos, vacas, tiene sus camiones y su propio frigorífico, falta un solo eslabón de esta cadena para que todo el dinero quede para usted. Cuando usted ya tiene vacas, campos, tiene camiones y tiene frigorífico, lo único que le falta, querido amigo, es barcos. ¿Y para qué? ¿Cómo para qué, querido amigo? Ya teniendo barcos, ya usted ha redondeado todo la frecuencia de su negocio. Tiene de la A a la Z. Usted tiene todo para usted. Campo, vacas, frigorífico, camiones, barcos. Y exporta la carne argentina, que goza de muy buen prestigio en todo el mundo. ¿Y para qué? Cuando usted ya tiene una sólida empresa, querido amigo, ¿cómo para qué? Cuando tiene una sólida empresa que ya funciona solo, usted pone a sus empleados que trabajen por usted y usted se dedica a descansar. Dice, ¿qué estoy haciendo?
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0: Vamos haciendo la movida cordobesa, el humor de Luis Landricina. Antes la música que compartíamos, Melao llegaba con Nuestro Amor y Ella y Tú.
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0: Si quieres dejarnos un mensaje, un WhatsApp 3513-279-248. Si quieres, si no, todo bien. Aquí seguimos. Hola Claudia, un beso muy grande para Claudia Ludueña, para Claudia, para Carlitos Carrizo.
2: Lamento.
0: ¿Sí? De Seis Producciones que están escuchando la radio. El saludo para ustedes, gracias por estar. ¿Todo bien, Carlitos? En franca recuperación.
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0: Vamos con más saludos. Si ya se vienen los pedidos, podés programar si querés escuchar algo. Si no, no. Un saludo para Marcela Martín de Frente al Espejo, que está en sintonía, nos manda el sticker, gracias por estar. Hola Diego, en sintonía escuchando la movida cordobesa. Saluda a Juan Antonio, a Eugenia y Marcela de Alta Córdoba, que están en sintonía, que piden el tema Confía en Ti, en la voz de Fernando Blas. Dice Jean Carlos, como yo te amo, pedido por Eugenia. Marcela te pide Sebastián, Tras la Reja del Parque. Y yo programo un tema de Pelusa, El Teléfono Azul. Bueno, lo que viene Pelusa, agendamos ese tema también, obvio. Gracias, saludos a todos de parte de Charlie, el ángel de los 80.
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0: 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O sea, de loco, Carlito. Ya programamos la música, Carlos. Desacatado. El saludo para Belén, para Roma. Yo escucho Desacatados y me acuerdo de Roma. El saludo para ella, para Belén, para Alejandra, para Jorge. Para vos, Pepona, gracias por estar en sintonía.

22 horas 31 minutos. Vamos a pispear cómo va el partido. Siguen 0-0. 73 minutos de partido. Talleres y Lanús igualan 0-0. Cuarta fecha. Torneo Clausura 2026 de la Liga Profesional de Fútbol.

0: Nancy, bienvenida aquí en sintonía. Nos dice Nancy, gracias por estar, Nancy. Ya programamos la música del Capo. Pasaba algo del Capo, pero ya buscamos algo más del Capo de Córdoba, que este fin de semana se presenta viernes en La Borde, sábado en La Boulaye o La Boulaye, y el domingo en Villa María, el Capo. De Dios. Lanza, sábado Punto Avellaneda, domingo, víspera de feriado, en el ACB. Vamos, gatito, el domingo. Vamos, la ACB.
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0: Sí, volvemos a Uber, obvio. Sí, vamos.

0: 351-3279-248. Te regalamos entradas dobles para bailar justamente con Pablo Lanzallamas Brizuela, sábado, Punta Avellaneda, domingo en el ACB. 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
0: Hola movida cordobesa, aquí escuchando el programa, viéndolate. Ya viene Pelusa, para Alejandra y Jorge. Ya lo había leído, perdón, pensé que no lo había leído. Soy varón, entiéndanme.
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0: Hola Juan Carlos, el saludo para vos, Juanca, para Romina, gracias por estar, chicos. ¿Todo en orden? Vamos, talleres todavía.
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0: 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Un beso grande para Romy, el saludo para Juan Carlos, los chicos que siempre nos acompañan, fanáticos de Cristian Abel.

Para vos, gatito querido, adelantando el sábado de Punta Avellaneda, el domingo de la CBE, canta el lanzallama. Le gusta, le gusta. Le gusta que le den. Pablo Lanzallama Brizuela, el rey de la gaita, el sábado en Punta Avellaneda, el domingo en el ACB. Dale, dale, dale.

la música del Lanza le gusta que le den para vos, gatito. Adelantando el sábado, Punta Avellaneda, domingo se ve con el Lanza. La música del potro cordobés Rodrigo para Sergio. Lo había pedido. Se llama Todo me lleva a ti. Para vos, Sergio, querido. El potro cordobés. Rodrigo. Bueno.

que no sabes cómo se llama el tema. Claro, todo me llega a ti. La música del potro para vos, Sergio. Llega el capo, llega Sabroso en vivo para vos, Nancy. Por fuera y por dentro. Tema sonónón. De acá hasta Estación Roca. 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

0: la música de El Capo de Córdoba, por fuera y por dentro, la voz de Waldemar para vos, Nancy, querida.
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0: 22:45, seguimos con pedidos, pelusa por dos. Primero, Loco y Enfermo para nuestro querido Marquitos de Villa Siguru, para Olga y para todas las chicas. Llega Loco y Enfermo. Luego, El Teléfono Azul, pedido por Charlie, el ángel de los 80. Segmento de pelusa también dedicado para Alejandra y para Jorge. Pelusa por dos. Una cosa de locos.

0: la música del Rey Pelusa para vos, Charlie, para vos, Marquitos de Villa Siburu. Seguimos con pedidos, Como Yo Te Amo, y el tema que nos pedían los chicos, que no se llama Confiaba en Ti, se llama ¿Qué Será Mi Vida? Fernando Blades, chévere, para Juan Antonio, para Eugenia y para Marcela de Alta Córdoba, Jean Carlos y Fernando Blades. Hablando de Fernando, mozo, un fernet con coca. Sí. Áspero, áspero.
1: 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Quiero que sepan cuánto los amo.

escuchar el alto mío. El alto de Chipión. Nos vamos. 22:58 es tiempo de decirte que nos vamos. A la miércoles.

0: Sánchez, abrazos al cielo. Willy Patricio Jiménez, quien está cantando nosotros, los cordobeses. Cristian, Adrián, el gatito Prieto. ¿Y quién les habla? Diego Manuel, de este lado, obvio. Del otro lado, ustedes, gracias. Gracias por la compañía. Hablando de miércoles, te cuento que para mañana miércoles se prevé una mínima de 5 grados, una máxima de 14. Irá en ascenso la temperatura a medida que corran los días. Así que para diciembre va a ser un calorón.
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0: Será hasta el próximo jueves, si Dios así lo permite. Jueves 21 horas, los esperamos para seguir compartiendo nuestra música de Córdoba. Sí, ya terminé, Lucrecia, el programa. Le voy a mandar un saludo, pero a través de WhatsApp. Sí, estamos terminando, Lucrecia, el programa. Lucrecia está en República Dominicana. Tomá, sacala a bailar. ¡Ja! Tiro de sobrinando, una cosa de loco. Chao, Lucre. Nos vamos, 22:59. Que tengan un hermoso día miércoles, el jueves a las 21 por aquí, por Activa. Si quieren. Y si Dios lo permite. Chao. Hasta el jueves, que la pasen lindo. Nos vamos. Se terminó. Basta, Diego, de hablar. Basta. Cansaste.
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4: Es la hora 23. 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
1: Es la hora 23. 28 minutos. 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
3: Es la hora 23:34 minutos.

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1: Es la hora 23:50.

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1: Es la hora 23. 55 minutos.

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5: Es la hora 08:00.

Es la hora 0:13 minutos. 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

0: Es la hora 0:32 minutos.
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2: Es la hora 0:38 minutos.
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0: 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Es la hora 0:43 minutos.
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1: Es la hora 0:49.

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0: Es la hora 1:11.
1: Sigue la música ahora con Jody Watley, Amor Real.

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2: Es la hora 1:17.

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Es la hora 1:32. 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
0: Es la hora 1:37 minutos. 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
3: Es la hora 1:49.
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0: Es la hora 2:02.
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5: Es la hora 2:16.

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1: Es la hora 2:23 minutos.

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2: Es la hora 2:32 minutos.

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1: Es la hora 2:36 minutos.
2: Comencemos el baile, nos dice Bohannon.

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3: ¡Hey, muchachos! ¿Cómo estás? Esta noche, fiesta grande.

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1: Es la hora 2:52.

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5: Es la hora 2:56.
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2: Es la hora 3, 9 minutos.
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3: La banda argentina Soda Stereo, Prófugos.

0: Es la hora 3:19 minutos.
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1: Es la hora 3:27 minutos.

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5: Es la hora 3:40 minutos.

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1: Es la hora 4:07.

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1: Es la hora 4:15 minutos. 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
1: Es la hora 4, 21 minutos.
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3: Es la hora 4:38 minutos.

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1: Es la hora 4:45. 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
4: Ahora llega Charly García. Nos siguen pegando abajo.

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1: Es la hora 5, 3 minutos. 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
2: La música se presenta ahora con el grupo Erasure. Toma una oportunidad de mí.

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2: Es la hora 5:12 minutos.
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1: Es la hora 5:17.

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2: Es la hora 5, 23 minutos.
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0: Es la hora 5:40 minutos.
5: Suena ahora Fallen Cannibals, She Drives Me Crazy.

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2: Es la hora 5:53 minutos.

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1: Es la hora 5:59.

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1: Es la hora 6:03. 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

0: Lo que pasó fue Fan Fan Color My Love.
1: Es la hora 6:07 minutos. 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
1: Es la hora 6:16. 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
5: Es la hora 6:25 minutos.
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1: Es la hora 6:32 minutos.

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1: Es la hora 6:41 minutos.

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3: Es la hora 6:45 minutos.

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Es la hora 7:30 minutos.

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0: Es la hora 8:07.

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8: Es la hora 8:20.

0: Es la hora 8, 27 minutos.
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6: Es la hora 9:18.

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de la mañana, 40 minutos. Muy buenos días para todos. A partir de este momento, le invitamos a compartir por Activa FM 105.9 MHz una mañana diferente. Ya estamos listos para comenzar a compartir la mañana del miércoles 12 de agosto de 2026. La bienvenida para todos, la invitación a compartir lo que resta de la mañana hasta el mediodía con música y con informaciones. Las informaciones las estaremos detallando a lo largo de toda la mañana. Vamos a comenzar con música, la propuesta de este día miércoles. Antes, los datos del tiempo, registro de la hora 9, temperatura 6 grados 8 décimas, humedad del 79%. Sopla viento del sud-sudoeste a 6 kilómetros en la hora. El cielo está cubierto. El pronóstico indica algo nublado y húmedo, frío, vientos de direcciones variables, poco cambio de temperatura. La máxima pronosticada para hoy en Córdoba, 14 grados. Comenzamos la mañana del miércoles con el mini recital de...

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Y ya a la hora 10:16 estamos compartiendo la mañana de Activa, estamos compartiendo una mañana diferente. Empezábamos musicalmente con el mini recital de The Flares, You and Me, en primer lugar, Danger, Boulevard y Desamparada.

Bueno, de 6 grados 8 que teníamos a la hora 9, pasamos a 8 grados una décima, todavía viento del sur a 6 kilómetros en la hora, va a rotar, va a empezar a soplar del norte. Hoy tuvimos una mínima de 6 grados 5, muy cercana a la de la hora 9, y fue a las 3:45 de la mañana. Subió muy poquito, hasta llegar a estos 8 grados una décima, el último registro producido a la hora 10.

Hoy nos hace compañía, lo hará toda la mañana, a Patrick Cowley. Le voy recordando nuestro número de celular, por si quiere contactarse vía WhatsApp, es el 3516-781-743. Allí puede dejar su saludo, su mensaje, su programado en esta mañana fría del miércoles 12 de agosto.

Bueno, te dice la información del clima. Córdoba atraviesa una semana marcada por el frío, la humedad y el cielo nublado. Por suerte no hay lluvias, ¿no? La mínima en la capital llegó a 1 grado bajo cero. La verdad que no es lo que dice el último informe. Mientras que en el interior provincial el registro más bajo informado fue de 5 grados bajo cero en Santa Rosa de Calamuchita. Probablemente se refiera a lo pronosticado, ¿no? 1 grado bajo cero. Ya dijimos que la mínima de hoy fue un poquito más alta, y bastante más alta, 7 grados y medio con respecto a lo que publica la información del 12.tv. Pero bueno, vaya a saber dónde se toman las mediciones correspondientes. En este caso corresponde a lo que da como datos Mario Navarro, meteorólogo, y que indica que habrá presencia de vientos de direcciones variables e irá aumentando hacia el fin de semana largo la temperatura. Hay que recordar que tenemos el lunes feriado, por eso se arma un fin de semana de 3 días o 2 días y medio, si se quiere.

Vamos con informaciones policiales, que son las que abundan, ¿no? Lamentablemente, una pareja mayor de edad fue detenida en Barrio Arenales, en la ciudad de Córdoba, acusada de vender drogas desde una vivienda que funcionaba como almacén de bebidas. El operativo fue realizado por efectivos de la FPA después de una investigación de aproximadamente 3 meses. En total se concretaron 2 allanamientos en domicilios ubicados sobre calle El Jilguero al 3800. Durante los registros, los investigadores secuestraron varias dosis de cocaína y marihuana. También incautaron dinero en efectivo, una balanza digital y distintos elementos de interés para la causa.

otro título, vivía prófugo, lo atraparon y le dieron 15 años por múltiples delitos de violencia de género. El hombre fue condenado por 19 hechos delictivos contra sus exparejas. Entre las acusaciones se destacan coacción, privación ilegítima de la libertad, lesiones, amenazas y abuso sexual.

El nombre de este muchacho, Roberto Carlos Ocampo, fue entonces condenado a 15 años de prisión por múltiples delitos de violencia de género. Digo yo, 19 hechos comprobados, cometidos contra sus exparejas, y 15 años por ahí. Bueno, el tema de la justicia sabrá por qué lo hace, pero pareciera como con sabor a poco, ¿no?

Ya tenemos los tres primeros para el primer bloque de la mañana y ya tenemos cuatro para el primer bloque de la última hora. Así que vamos detallando los saluditos, los mensajes, los programados. Antes quiero recordarles que este sábado estamos de fiesta, no es una fiesta cualquiera, no es una fiesta común, es la primera fiesta de One Classic Radio, el programa que va los lunes de 18 a 20 aquí por Activa y que va a celebrar su primera fiesta este sábado, en apenas 3 días nada más. 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

Cualquier cosita, consulten vía WhatsApp, ya sea por las entradas, ya sea por para dejar saluditos y pedidos musicales. Nuestro WhatsApp es el mismo para todo. 3516-781-743.

0: Bueno, José de Alta Córdoba, mañana muy nublada, pero con ustedes siempre en la sintonía full. Solicito Susana, se lo dedico a mi pareja Noé, que está también escuchando. Gracias. Buen miércoles, genios de una mañana diferente. Lea Nilda Oyentes, digo presente. Podrá ser Bonnie Tyler, buscando un héroe, abrazo. Y gracias por tanta música, dice Luis, el taxista. ¿Qué más o quién más? Hola chicos, buen miércoles para todos. Les pido Erasure Drama. Gracias, Liliana. Ahí ya tenemos los tres primeros. Muy buenos días. Puede ser el tema de la tos. No los dejo solitos. Un abrazo bien fuerte, Rosa de Ameguino. Hola Lea, te quería pedir si se puede el tema Chico de Pueblito. Saludos a todos ustedes y a mi hermana Ivo. Soy Elga. Buen miércoles, Lea Nilda. ¿Me podrán pasar Ríos de Babilonia? Dice Diego Barrera. Sí. Maris, el tema Freak It Out. Saludos para Héctor, Guillermo, Viviana, José, Mariela, Luis Osvaldo, Daniela, Daniel y Benja. Besitos para todos. Muy, muy bueno el mini recital. Me reencantó, dice Marisa. Vamos a ir buscando música. El pedido es de José de Alta Córdoba, Diar Company, Susana.
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La hora 10:56, así estábamos cumpliendo con música programada en la mañana. Eran tres temas, Dear Company, Susana, lo solicitaba José de Alta Córdoba, fue el primero de los temas, era Your Drama, lo solicitaba Liliana y finalmente era Bonnie Tyler, el tema Buscando un Héroe que solicitaba Luis, el taxista.

Ya se viene Bonnie M con Ríos de Babilonia, Bronski Beat, Muchacho de Pueblito, Scotch, Disco Band y Michael Bow, Freak It Out. Los cuatro temas fueron programados ya con mucho tiempo de anticipación. Ya vamos a ir con los que nos faltan actualizar en un rato nada más.

Vamos al pronóstico extendido. Decíamos que el día de ayer iba a ser el día más fresco de la semana y de a poquito van a ir retomando las temperaturas y cambiando de color, porque bueno, el Servicio Meteorológico Nacional va cambiando la tonalidad del celeste a azul, naranja, rojo, etcétera, etcétera. Depende de la temperatura, incluso el amarillo. Pero bueno, para hoy 14 grados de máxima. Mañana, 3 grados de mínima. Sería un poquito inferior a la de hoy. Viento sur desde la noche de este miércoles hasta la noche del jueves. El viernes cambia la cosa. Empieza a soplar viento del norte y la mínima 8 grados con una máxima de 15. El fin de semana mejor todavía porque, por ejemplo, tenemos mínimas de 10 grados y máximas de 18 grados con vientos de direcciones variables. El lunes, por ejemplo, la mínima sería de 8, la máxima de 17, armando un lindo fin de semana en cuanto al clima, sobre todo porque es fin de semana largo. Y sobre todo porque hay fiesta este sábado. 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

Hoy hay fútbol por Copa Argentina. Atención, 19:15, Atlético Tucumán, Independiente. Por Copa Conmebol Sudamericana, 19 horas, Tigre, Montevideo, City Torque. Ese partido va televisado por ESPN. También hay otros partidos como Bragantino, Atlético, Mineiro, que va por D-Sport, 19 horas también el día de hoy. Por Disney, por el streaming, Platense, Coquimbo Unido por Copa Libertadores. Palmeiras, Cerro Porteño a las 19 también. Y por la misma plataforma, 21:30, Cruzeiro Flamengo, ese va por Fox Sports. No figura televisado la Supercopa Europa. Se juega hoy a las 16, PSG Aston Villa, 16 horas de nuestro país. Por ahí capaz que su cable habilita algún canal precisamente para la televisación de la Supercopa Europa. 16 horas de hoy.

Bueno, ya tenemos dos cifras de temperatura, 10 grados 4 décimas, el cielo sigue cubierto, el viento sigue soplando del sur, ahora a 8 kilómetros en la hora, un poquito más veloz, más fuerte si se quiere, respecto de la hora anterior. El tema es que el pronóstico indicaba, o indica, viento del norte a esta hora, y viento del sur por la noche, pero bueno, no se estaría cumpliendo esa parte del pronóstico. Veremos si sigue del sur todo el día o finalmente empieza a soplar del norte en cualquier momento. Ya estamos en la última hora.

Bueno, hoy tenemos que saludar a un programa que es parte de nuestra grilla de programación y que está cumpliendo 22 años el día de hoy. Estamos hablando de Forever Gold, que en el día de hoy está cumpliendo años y que lo va a estar celebrando el sábado 29 de agosto en Banzai Club Estación Roca. Así que desde acá, el mejor deseo de cumpleaños para el día de hoy. Seguramente va a estar comentando acerca de su fiesta este próximo fin de semana. Sabemos que Forever Gold está viernes 20 horas, aquí en Activa, sábado a las 21 y domingo a las 17. Todo siempre por Activa y con muchas, muchas horas de música del recuerdo. Nuestras felicitaciones para Charlie, el ángel de los 80, y para todo su equipo de trabajo. Justamente hablando de equipo de trabajo, Marcela de Frente al Espejo dice: amigos, le deseo un feliz cumpleaños al programa Forever Gold, que hoy cumple 22 años. Quisiera pedirles un tema de Madonna a elección, dice Marcela. Sí, ya elegimos algo para el último bloque. Que dice: hola Leo, buen día, saludos a ustedes. ¿Podrías pasar Walking on Sunshine por Fax Yourself? Gracias, gracias man, dice Sebas de los Country. Sí, en el último bloque sale. Buenos días para todos. Escuché informe policial, pero no escuché informe deportivo. ¿Podría informar, señor locutor, si puede ser Some Like It Hot por Power Station? Gracias, dice Irene. Hoy faltó el periodista deportivo, no sé si podremos. No sé bien a qué se refiere, porque dimos hoy los partidos, dimos. No sé exactamente a qué se refiere, pero bueno.

Dice por acá, buen día, Leandro, Nilda, equipo de una mañana diferente. Saluda a Diego Chacón y a Luis Cabrera. Te pido un tema de Modern Talking, Atlantis is Calling. Saludos a todos de parte de Charlie, el ángel de los 80. Bueno, ahí está justamente Charlie, que hoy está de aniversario de su programa Forever Gold. Hola, Lea, Nilda, audiencia toda en tu dial, acompañando con buena música. Puede ser el planeta del amor, dice Silvia Meguino.

Vamos a ir buscando música, vamos a ir cumpliendo en este caso con los cuatro temitas que ya habíamos anunciado. Empieza a sonar Boney M, Ríos de Babilonia, para Diego Barrera.

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Bueno, se nos va la mañana, pero todavía nos quedan 4 programados para cumplir y aún así no vamos a poder cumplir con todos porque se agregaron más. Bueno, ya vamos a ir con el detalle de los mensajes más recientes. Sonaba en el bloque anterior Bonnie M, Ríos de Babilonia para Diego Barrera. Sonaba Bronsky Beat, Muchacho de Pueblito. Era el tema que nos solicitaba Elga. También para Rosa de Ameguino sonaba Scotch, Disco Band. Y en este caso para Marisa completábamos con Michael Bow, Freak It Out.

Estamos en los segundos finales para poder hacer entrar cuatro temitas de los no sé cuántos que han quedado por ahí pendientes. Dice por acá, hola, buen y bendecido día, Leandro, Nilda y audiencia de una mañana diferente. Feliz cumpleaños al programa Forever Gold de parte de Claudia Ludueña y Carlos Carrizo. Bendiciones. Bueno, ahí está enviado el saludito. Muy buenos días, señora Nilda, señor Leandro, aquí, como siempre en sintonía. Hay un cumpleaños acá, ¿eh? Dice, hoy quiero saludar a mi amiga Gladys, que está cumpliendo sus 50 añitos. Todo lo mejor y gracias por el viaje que se jugó para las mejores amigas. Programa Fred Mercury, Living on My Own. Saluditos para todos, gracias, dice Mirtu. Y el último mensaje dice, buenas amigos de una mañana diferente. No hay informe deportivo hoy, dice Alcanfor. Pido si puede ser Capricorn, gracias. Y nos tenemos que ir despidiendo. Nos vamos con cuatro temas. Atención. Madonna, ¿quién es esa chica? Elegimos ese pedido por Marcela de Frente al Espejo para el programa Forever Gold en el día de su cumpleaños. Mother Talking, Atlantis is Calling, lo pedía Charlie, el ángel de los 80. Power Station, Some Like It Hot, tema pedido por Irene. Y Fax Yourself, el tema Walking on Sunshine, pedido en este caso por Sebas de los Countries. Esta tarde, 16 horas, estaremos con Onda Expansiva. El saludo de Sol Yance, como siempre, dice hola, aquí presente como corresponde. Bonito día para todos, besitos, besitos. Al mediodía arranca Sol Yance con Románticos con Sol Yance.

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0: Hola, hola, hola. ¿Cómo está mi gente hermosa, mi gente bella? ¿Damos comienzo? Sí, sí. Ya es hora que demos comienzo a Románticos con Sole.
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0: En las palabras y presentaciones, quien te habla, una amiga de todos ustedes. Mi nombre es Soljan. 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En una idea, realización, producción y musicalización de Sol. Estamos en el aire de Córdoba a través de FM Activa 105.9 MHz.

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0: Y luego de comentarte quiénes hacemos posible Románticos con Solenos, relajamos, cerramos los ojos y comenzamos a soñar a través de muy buenos sonidos, la mejor música y las palabras, con la música de ayer, de hoy y de siempre, la que te llena de nostalgias, de romanticismo, la que te hace erizar la piel.

Agradecemos al señor Leandro Cherino por el pase que nos da cada día. Ahí lo tenemos de lunes a viernes de 9:30 a 12 con una mañana diferente. Nosotros estamos con vos hasta la hora 16, que regrese él con onda expansiva hasta la hora 18. Déjame sentir.

¿Y cómo están todos? ¿Todos bien? ¿Todos en sintonía? Espero que sí, que estén muy bien y estén en sintonía, que no me dejen solita. En este día fresquito, pero lindo, siempre agradeciendo a Dios por un día más.

Y bueno, vamos a ver la gente linda que ya está diciendo presente a través del 351-312-5294. Mario, que dijo presente, Fede presente, Juancito del Centro presente, Marita de Arguello presente, Freddy presente, María Rosa presente, Dieguito de Alta Córdoba presente, Delia presente. Emma del Márquez presente. Estelita de Marcelo T. de Alvear presente. Claudio presente. Angelita presente. Sonia presente.

porque seguí mirando en la compu. No, perdón, en el celu y no sé a quiénes saludé. Bueno, creo que Dieguito de Alta Córdoba también lo mencionamos. Fernando y Marcela, Marcela y Fernando también están presentes. Victoria presente. Alcira presente, Alcira de Jofre Norte. Willy presente.

Y bueno, así la gente linda, la gente bella que va diciendo presente, que ya van a ir llegando más, por supuesto. Claro, sí. Está lindo, fresquito, para disfrutar de unos ricos mates y buena música, palabras que te lleguen al alma y al corazón. Sí. No tengo aún de la hora 12, tengo de la hora 11, que estaba en 10 grados 4 décimas, ¿eh? 63% es el porcentaje de humedad, vientos del sur a 7 kilómetros, chicos, así que sigue fresquito. La máxima para hoy era de 10, no le pegaron ni ahí. Si ya tenemos más de 10. Pero bueno, no nos interesa tanto tampoco, porque lo importante es cómo uno se sienta, ¿no? ¿Qué importancia tiene si hace frío, si llueve, si tenemos sol o no tenemos sol? Lo importante es la onda que le ponemos, ponerle actitud a la vida. Para mañana dice que va a haber esta noche y mañana a la mañana llovizna, no sé, José. Esto me viene saliendo desde hace un par de días. Y vamos a tener mañana 7 de mínima, 11 de máxima. El viernes 7 de mínima, 14 de máxima. Nublado parcial por la mañana, renublado por la tarde y noche. Pero bueno, allí más o menos te comento del clima.

Y bueno, también llegó David, que diciendo presente, lo tenemos a David. Gracias, David, por estar. Marcos Daniel, el caballero de la canción, también diciendo presente. Vos también podés comunicarte, dejarte un mensajito, aunque sea un hola si estás trabajando por allí que no podés escribir, porque también tenemos gente que está trabajando, chicos, y no pueden usar el teléfono. Y a veces pueden decirme presente y otras veces no. Gente que está transitando las calles de la ciudad también. Yo ingreso sin pedir permiso allí donde estás. Estés donde estés, allí estoy con vos. Y ni te cuento si estás solito en soledad allí, medio con carita tristonia. No, allí estoy yo para acompañarte, robarte una sonrisa y regalarte muy buena música. Mando muchos besitos también a Isabel, que está presente cada día. Siempre acompañándome, Isabel. Bueno, la gente de Santa María y Punilla, ustedes saben que cuando hace frío, Víctor hace como la Manu, mi tortuga. Se va a invernar allí, no. Porque hace frío por allá, dice. Entonces se mete allí y empolla. Quizás Felipe me escuche por allí, no sé. Bueno, chicos, ¿qué les parece? Si les voy regalando la buena música, nos activamos. Porque yo empecé así con las pilas gastadas, ¿sí? Es que ando con el tema de consultas médicas, de una cosa de otra. Mis manos enredan, y me agota ese tipo de cosas. Entonces estoy como así medio. Me tengo que activar porque estamos en la 105.9 FM activa. Y nos activamos todos. Comunicate al 351-312-5294. Vamos a ir con temas así muy bonitos, que son clásicos, que siempre lo hemos puesto aquí o en la música Vos y Yo. Nos vamos a activar. Después he buscado mucha música del recuerdo, más lenteja, para vos que estás allí acompañándome, sí. Para los que no me dicen presente, no. No, mentira. Hay mucha gente que me está escuchando y no manda mensajes, ¿sí? Yo les regalo igual la música. Si no me quieren, también les dedico la música, porque esto es radio. Me escucha gente que me quiere y gente que no me quiere, ¿sí? ¿Qué va a hacer? No soy monedita de oro para caerles bien a todos. Tengo un público hermoso. Gracias a todos, chicos, en serio. Gracias a todos.

Por allí hay una canción, que no sé si lo tengo. Bueno, ya empezó la música, por supuesto, que les quiero regalar de apertura para activarnos, ¿eh? No, que hablo de la monedita de oro.

Así damos comienzo con este bonito tema. Me siento identificada, soy obsesiva. Pero este tema ya lo vamos a interrumpir un poquito porque acá encontré el tema. Yo siempre digo, no soy monedita de oro para caerles bien a todos. Entonces, por allí es, creo que es mexicano el tema, ¿no? Sí, me parece que sí, sí es mexicano. Quiero pasarlo un poquitito para darlo a conocer a todos ustedes. El No Soy Monedita de Oro, que lo tendríamos que usar de cortina también, ¿no? Porque viene justo. Mi tío José solía decir, hablando de mí, siempre yo era protagonista de todo. Esta nos compra y nos vende con la misma moneda, ¿viste?

Buenísimo, buenísimo el tema. Hace rato que lo quiero pasar y me olvido. Como siempre digo que no soy monedita de oro,

Maluma. Eso fue. Así es. Y bueno, ahora seguimos con mi obsesión. Sí, señor. Comunícate al 351-312-5294.

Y bueno, así hemos dado comienzo a nuestro programa del día de la fecha con la mejor música. La música que giró solamente para vos.

0: Bueno, vamos a ir abriendo mensajitos, a ver si tenemos suerte y tengo algunos saluditos. Sí, sí, porque tengo un montón de corazones, tengo stickers. Bueno, acá de Dieguito tengo, de Alta Córdoba, tengo un video que lo voy a subir al estado, sí. Y bueno, y después tengo corazones, más corazones. Angelita, que dice, hola Sole, aquí tu fiel oyente, que tengas una hermosa tarde, besos, abrazos, saludos a todos los románticos. Y me manda corazoncitos, besitos, besitos, besitos, Angelita. Gracias, Angelita, besitos, besitos, gracias, gracias. Sonia dice, hola Sol, presente, me decía Sonia, gracias Sonia por estar, besitos. Por aquí dice, hola Sol, presente como siempre, me dice por aquí Fernando Marcela, Marcela y Fernando, gracias chicos. Hola princesa, decía por aquí Victoria, gracias Victoria. Bueno, aquí tengo más stickers que ya mencioné estas personas. Son todos stickers, sí. Acá tengo un mensajito a la Sol. Buen día. Acá presente, decía David. Gracias, David. Besitos. Y seguimos, seguimos. A ver, tengo un audio. Aleluya, aleluya. Tengo un audio. Bueno, tengo que esperar que la máquina que tengo a mi derecha se digne a pasarme el audio, sí.
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0: Por acá decía la bella Sol, le manda besitos, corazoncitos, Adri de Adamo. Gracias, Adri de Adamo. Buen día, Solcito querida, dice por aquí. Qué lindo escuchar a Cuco Sánchez. Sol, te pido el tema Sombras y Nada Más de Javier Solís. Gracias, Sol, me dice Freddy. Hola, Freddy, gracias por estar. También envía allí sentir orgullo de nuestros avances, por más pequeños que sean. Es fundamental, cada paso cuenta. Y la fortaleza radica. Ay, porque está arriba de imágenes, chicos. Escriban, escriban la frase. Radica en seguir adelante incluso cuando la carga es pesada. Bueno, esta es una bonita frase, pero está arriba, justo en la parte más oscura, con letras negras pequeñitas allí. Bueno, todo esto lo envió Freddy. Gracias, Freddy, por estar. Si nadie quiere escribir, todos mandan así. Dios mío.

por aquí dice la Sole, perdón, este ya lo leí. Acá tengo otro escrito porque tengo varios corazones. Estoy rescatando mensajes, chicos. Hola Sol, buen día para vos y la audiencia. Hoy te mando buena onda. Envuelta en abrazos, palabras dulces y mucho cariño. Gracias por abrirnos tu corazón, Sol, todos los días. Aquí estamos tus oyentes para acompañarte, para reír con vos, para bancarte en los días grises y para celebrar los lindos. Hoy te pido de Luciano Pereyra, Sin Testigo, o si puede ser Amor de Hombre, que me encanta, de Mocedades. Saluditos para todos, para tus peques, en especial que hoy te llegue un poquito de paz, un mate calentito y la certeza de que te queremos un montón. Qué lindo mensaje.

0: Y sigo con los saluditos. Estoy buscando más saluditos, más mensajitos que van ingresando al 351-312-5294. Tengo el audio.
1: Hola, señorita, ¿cómo le va? Espero que tenga un excelente programa. Le mando un abrazo inmenso para usted y para toda esa audiencia. Audiencia que es muchísima.
0: Gracias.
1: A publicitar en Soljan. Le mando un abrazo. Besos.
0: Gracias, Marco Zanilli, caballero de la canción. Gracias, Marco, por estar. Besitos. Por aquí dice, hola, Sol. Soy Tere, escuchándote. Un placer dedicarle ella de Charles Aznavour al amor de mi vida. Gracias, dice allí Tere. Hola, Tere, gracias por estar. Besitos.

Hola Sole, buen mediodía, qué hermosos temas de apertura. Saludos a todos, bendiciones, que sea un bello día para todos. Esto lo dice Adri desde Toledo. Manda corazoncitos, besitos, besitos, abracitos, todo. Gracias, gracias, Adri.

Y en esta juntadita que tenemos cada día, yo creo que está bueno eso. Siempre hacemos bonito el día, ¿no? La unión hace la fuerza. Si todos estamos unidos, todos estamos disfrutando de la música, participando. Son 4 horas que hacen del día. Porque, viste, uno se levanta, en mi caso, por allí uno se levanta mil siempre. Y bueno, aquellos que pueden estar relajados en este horario de 12 a 16, y bueno, un mate, un buen tema musical. Ese saludito que siempre me hace tanto bien a mí, que la gente me salude. Así que lo pasamos bello. Y bueno, queda más gente por allí que no se ha comunicado. Y tengo un montón de corazones y cosas que, bueno, cuando se deciden escribirme. Y si no, bueno, ya los mencionamos a todos.

Bueno, voy a empezar prácticamente por el último tema que me han pedido porque lo tengo a mano y ya voy complaciendo todos los pedidos que van ingresando al 351-312-5294. ¿Sí? Vamos entonces al tema que había solicitado Tere para su amor allí de Aznavour.

Y bueno, allí hemos estado con una muy buena música para la gente linda que ya dijo presente. Iba a enganchar temas como hago siempre, que voy adelantándome a los pedidos, pero ¿qué pasa? A veces yo los paso y no los anuncio y no los escuchan y después me los vuelven a cobrar. Entonces, tengo el próximo tema. Tengo por aquí el mensajito. Martín de Bellavista, que me decía: hola Sol, ¿cómo estás? Puede ser un tema de Mijares, si me tenías. Martín de Bellavista dice esto. Bueno, gracias Martincito por estar. Besitos, besitos. Tengo por aquí a Luisito, el taxista, que dice: hola Reina, Solcito, chiquis, amigos. Digo presente para escuchar Románticos con Soles, ya en sintonía para acompañarte hasta las 16 horas. ¿Podrá ser el tema de Ricardo Collante, Cuerpo sin Alma? Gracias, por, un abrazo a todos, los quiero, dice Luisito el taxista, que manda aplausitos, abracitos, corazoncitos, todo. Gracias Luisito por estar hoy, besitos, besitos. Vamos tomando notas, sí. Claro, vieron que yo hago un bloque así bastante, me voy adelantando, pero a veces como no he mencionado, no los escuchan. Y me los cobran, chicos. No, no puede ser, no puede ser. Voy tomando nota de todo. Voy haciendo todo prolijamente para que nadie se queje.

0: bueno, este tema que tengo de Cortina giró completito. Lo habrá escuchado así nuestra querida Adri de Toledo.
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0: Lo pasamos completo y lo estoy usando de cortinita para pasar los últimos mensajitos. Por aquí dice... Hola Sol, bendiciones, muy feliz de escucharte, sos la alegría de la mañana, no te vayas nunca. ¿Podés pasar, poner el tema de José Luis Perales si te vas? Esto me lo dice Alcira de Jofre Norte. Hola Alcira, gracias, gracias. Bueno, ya la saludamos porque dijo presente hace un rato. Pero bueno, gracias por estar y voy tomando nota de tu pedido, ¿eh?

0: hermosa belleza. Llega, llegando aquí estamos para acompañarte.
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0: No, voy de nuevo. Leí mal acá porque estoy leyendo en la compu y no veo, chicos, allá. Voy a leer acá en el celu. Buen día, belleza. Llegando aquí estamos para quedarnos a tu lado por estas horas encantadas por tus poemas, palabras, música, mates, dice Norita y José Manuel. Hola, Norita y José Manuel, gracias por estar. Besitos, besitos, chicos. Tere, que había solicitado un tema también, dice, gracias, Sol, única. Tu programa es lo mejor y vos la mejor. Dice, bueno, gracias, Tere, besitos, besitos, gracias. Que allí complacimos con su pedido. Un bonito tema pidió Tere hoy, me re gusta ese tema. ¿Cómo me gusta ese tema de Solís? Muchas gracias, Sole, dice Adri de Toledo. Bueno, Adri, sí, ese lo había pedido Freddy, ¿no? El tema de Solís, a vos te pasé Marco Antonio Solís. Ah, no, es el que me agradece. Claro, pasé, ay, estoy, chicos, hoy me van a tener que bancar así loca como estoy. Claro, pasé Javier Solís y Marco Antonio Solís. Mi querida Adri está agradeciendo el tema de Marco Antonio Solís, claro, pero también por qué tienen apellidos iguales estos. Ahora entendí. Besitos, besitos, Adri. No, tengo la cabeza, chicos. Son muchas cosas para mí sola, mira, últimamente.
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0: Ay, no, este tema todavía no va a girar porque estoy con... Aunque yo creo que ya pasé todos los mensajitos. No quiero pisarlo al tema hablando, ¿no? Por así lo piso porque me dijo José que lo pise para que el pela no lo grabe. Ay, Dios mío, el pelado. No va... No... Siempre igual. Bueno, ¿qué más tengo? Bueno, chicos, entonces vamos con más música, la música solicitada para todos aquellos que lo han pedido. Y me alegra mucho que se queden a escucharlo, porque después por ahí dice, ¿pasaste mi tema? ¿No lo pasaste mi tema? No, sí lo pasé. Me pasa por allí que me olvido, pero me tienen que reclamar al toque, si no... Para Martincito de Bella Vista.
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0: Hemos estado con la muy buena música solicitada al 351-312-5294. Creo que complací a todos. Por allí se me quedó algo en el tintero. Lo reclaman ahora, no dentro de una semana, chicos.
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0: Y yo ya tomé mi primer mate, niños. Eso me activó más que la música. Sí.
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0: Tengo la cabeza volada, niños. Y bueno, y hoy no escuché tampoco el chico de la mañana. Alcancé a mandar un mensajito así, viste. Antes que dijera chao. Pero ya vendrán tiempos.

0: Quiero que sigan comunicándose. ¿No hay más gente que esté en la sintonía, chicos? Pero tengo a alguien que ya había dicho presente, que es Delia, que dice, hola Sole, aquí en tu sintonía, me alegra que andes bien, igual tus queridos chiquis. Saludos a los amigos presentes, besos y bendiciones a cada uno, dice Delia. Gracias Delia, igual para vos, ¿eh? Besitos. Y bueno, con respecto a los chiquis, Peluchines, cuando se levanta o cuando pide salir al balcón, usted sabe que él sale al balcón. Y como después que pasó lo que pasó con ella, que no quiero decir por qué, juro, en serio, estaba hablando por teléfono y la mencioné y se puso mal y salió a buscarla. Entonces no la menciono. Y bueno, y Manu siempre ha estado en planta baja. Y bueno, ese día que estaba lindo, lo subí para que juegue un ratito con el pelo. Pero como hace frío, ella duerme, ¿no? La tortuga. Pero la tengo acá arriba también, sí, en la habitación que da al balcón. Es increíble, nos levantamos a la mañana o a la noche antes de irnos a dormir, que lo saco al balcón. Él se va al rinconcito, se asegura que esté la mano y recién sale al balcón. No la molesta como el primer día que estaba al lado de ella. Yo lo filmé, creo, sí, lo filmé. Y, pero él se asegura que esté y ya sale al balcón. Esta mañana hizo lo mismo, anoche hizo lo mismo. Cada vez que él sale y yo le abro la puerta del balcón, pasa a donde está la mano, que está en esa habitación, que justamente sí o sí pasamos por esa habitación y ahí está el balcón. Sigo diciendo, ayer hablando con un doc, un doctor, digo, a veces uno lo tiene todo, a veces como me ha pasado a mí. Y bueno, de pronto, la gente que dice ser amigos, la gente que te quiere, viste, son en las buenas, en las malas no. Y digo yo, le digo, Doc, no vas a pensar que estoy tan loca, pero yo la verdad que mis mascotas, los chicos del merendero, para mí son todos, porque los animalitos son más... No voy a decir más humano que los propios humanos, porque es como que se van a ofender si me escuchan. Pero Pelu entiende todo, todo, todo, todo, todo. Y anda buscando, está con la intriga qué pasó con su compañerita. Pero a su vez controla que Manu no se vaya también.
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0: Nada. Bueno, por aquí Marcelito de Capdevila me manda así un sticker. Me está escuchando Marcelito. Me alegra mucho Marcelito. Gracias por estar allí, Marcelito de Capdevila. ¿No anda derrapando por la ruta?

0: ¿Sabe quién le quiero pedir de Don Marcelito? Y se lo voy a pedir al aire. Marcelito de Capdevila. Eso que usted me mandó, este mensaje para cuando dijo la reina quiere quedarse hasta la hora 18. ¿Se acuerda de ese cartelito luminoso? Eso quiero. Anunciando que ya estamos en el aire o que ya llega Románticos con Sole. ¿Qué le parece si lo hace? No para pelear a nadie, sino lo hace para eso. Marcelito, cuando usted tenga tiempo, puede ser mañana, pasado, el año que viene. Sí, hablando de eso, tengo a alguien, no lo voy a nombrar, por supuesto, que yo aprecio y quiero un montón, que siempre me está escuchando y yo le digo, bueno, por allí me va a hacer algo bonito y le digo yo, sin apuro, porque cuando puedas te agradezco desde ya. Y no se comunicó más. ¿Qué habrá sido de esta personita? Ay, Dios mío. Así que espero que Marcelito de Capdevila no vaya a desaparecer. Quiero ese cartelito igual que el que hizo para Leandro. Sí.
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0: No sé si se acordará, porque por allí, ¿cuál era? Si me está escuchando, yo se lo mando. Si no se acuerda de qué hablo. Acá lo estoy viendo. Me encanta las letras que corren.
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0: Se dirigía al señor Cherine. La reina quiere quedarse hasta tal hora, le pone allá. Ay, Dios mío. Bueno, chicos, si no hay gente, ¿me puedo retirar? Así voy a dormir la siesta. Todos me dicen que no me vaya, que me quede. Que soy la compañía de todos ustedes. Hay días que me piden 250.000 temas y hay días que no. Espero que estemos saliendo bien, porque por allí me dice que por allí nos, los otros días fue que alguien me dijo. Pero sí, estamos saliendo bien, seguro. Angelita mandó allí un corazón que dice fuerte abrazo. Quiere decir que Angelita está como siempre. Bueno, chicos, ¿qué hacemos?

0: Delia que dice, también estoy sole, dice Delia. Lorena, dice Sole, no te vayas. Así me acompañas. A ver qué voy a leer acá, porque por allí quiero leer en la compu y no veo. Sole, no te vayas, así me acompañas a arreglar mis helechos en el patio, dice Lore. Que tiene un patio hermoso lleno de helechos y plantas. Así que mira vos que la acompañas así. Bueno, Lore, si me lo pedís así, me quedo. También estoy sole, dice por acá. Ah, no, ya lo había leído este. A ver, tengo...
1: 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Un tema de Willy Houston, el guardaespaldas, si puede ser.
0: Bueno, si me lo pide así. Claro, porque si me voy, se va a ver en la obligación de seguir durmiendo. Marcos Daniel, el caballero de la canción. Quiere que me quede. Adri de Adamo también dice, quédate sola. Bueno. Está bien, me quedo. Porque hoy estoy así, viste, que yo empiezo con todas las pilas, pero estoy como agotada, che. No hay mal que dure 100 años, ni cuerpo que me lo aguante.

0: para aquellos que no me tienen agendada, se pueden, me pueden agendar ahora. 351-312-5294. Vamos entonces con el pedido. A ver qué me dice Marcos. Me mandó, me envió otro audio.
1: Ahora soy evidente, ahora puedo saber todo costado. Y escuchando la radio. Y luego con mi hijo, que tengo que estar esposo todo el invierno.
0: A ver,
1: Bueno, el invierno también.
0: Móvil, cable, porque estaba, no salía bien.
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0: Sí,
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0: te estoy viendo.
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0: Te estoy viendo.
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0: Ay, Dios mío.
1: Bueno, el verano también.
0: Por favor, todo el invierno. Si está en reposo todo el año. Ay, Dios mío. Qué barbaridad. No, yo lo estoy viendo, mira. Bueno, para Marcos Daniel, el caballero de la canción.

Y bueno, allí hemos estado con un par de temitas más. El primero fue para Marcos Daniel, el caballero de la canción. El segundo para Delia. Este para mí que me gustaba, este último. Delia dice, me encanta Joy Dustin y más en francés. Gracias, Ole. Y bueno, me alegra que te haya gustado, Delia. También Delia me envió foto que había sacado ayer. De pajaritos, chicos. Qué lindo. Yo esto ya lo conté varias veces, que hace mucho, mucho tiempo, muchos años, yo quería hacer queríamos con Dani los dos, porque él estaba de acuerdo. A mí siempre me gustaron las fuentes de agua. Y queríamos hacer uno en el patio, ahí al lado de la tapia. Al final nunca se hizo. Y ahora ya no voy a hacer. Pero qué lindo, si yo tuviera una fuente ahí en el patio, para que los pajaritos tengan agua, ¿no?

Qué lindo, qué lindo. Bueno, vamos a seguir con la buena música, chicos. Aunque ya han pasado 50 minutos, podríamos ir con la publi, así ya voy con música. Y mientras va llegando la otra gente al baile, se comunica al 351-312-5294.

Por aquí dice, hola Sol, buenas tardes. Quisiera escuchar el tema Dueño de Nada por el Puma Rodríguez. Gracias, saludos para todos. Gloria Alderete de Primero de Mayo. Hola, Gloria. Gracias por estar allí. Besitos, besitos, Gloria. Gloria Alderete de Primero de Mayo. Tenía por acá un bloquecito también con Marc Anthony, que lo vamos a pasar, eso lo elegí yo anoche, Alejandro Sanz, que le gustó mucho también a... Bueno, tengo aquí, ya vamos a pasar también ese bloquecito. Al final, ayer no pude pasar bloques míos porque muchos pedidos. Y ahora, no sé qué estoy haciendo que no paso los temas. Tengo que dejar de hablar, es que si dejo de hablar me duermo. Si estás allí, me mandas un mensajito al 351-312-5294. Dale, di que sí. Escuchen este tema, también es bonito.

Es muy bonito este tema, y no es que sea una atrevida y que lo deje correr para sacarme las ganas de escucharlo completito, porque no, le doy prioridad a la gente primero que está solicitando la música. Pero la responsable es Gloria Alderete de Primero de Mayo, porque ella me pidió al Puma, que ya se lo estamos por pasar, es el próximo. Pero también me dice, ¿qué temazos son? Entonces le gustó este también y lo hemos escuchado. Es muy bello, sí, toda esta música me gusta. En algún momento también, antes de partir de este mundo, volveré con música para amar. Bueno, este tema es el que solicitó mi querida Gloria Alderete de Primero de Mayo.

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Y bueno, así hemos estado con la muy buena música, complaciendo pedidos y disfrutando de toda la música. Se ha comunicado con nosotros Isabel, que está allí, dice, sabe, ella agradece el saludito que le pasamos todos los días, dice, sabes que estoy siempre aquí al lado de la radio, y sí, estoy que sí, no se pierde un programa, Isabel. Dejaba el saludito para todos los oyentes, para toda la gente linda que nos acompaña en día a día, para esta gran familia allá. Gracias, Isa. También dice, quiero dos o tres poemas. No dice quiero un poema, no, quiero dos o tres poemas y un tema de Salvatore Adamo. Bueno, después de la publi vamos a complacer a Isa.

Y bueno, tengo por aquí también Juancito de Matienzo, que si Hola Sol, estamos presentes. Gracias, Juancito de Matienzo. Adri de Toledo, que dice, qué hermosos esos temas internacionales, Soles. Sí, sí. Está bueno por allí pasar algunos temitas de esos que nos gustan tanto, ¿no? Bueno, por aquí... Ah, no, es por lo que vieron el estado de los pajaritos. Bueno, chicos, este tema también era para el bloquecito, pero me voy a la publi y después vuelvo. Un poquito de este tema. Sí,

Y bueno, vamos a ir buscando entonces la música. Estoy con la música yo. Sí, la música y el mate. Vamos a ir con la publi, digo. Y volvemos después con la música. Sigan comunicándose ustedes al 351-312-5294, ¿sí? Lo dije rápido para aquellos que me están escuchando así o quieren comunicarse y no me tienen agendado. 351-312-5294. No se vayan a equivocar porque a esta hora de la siesta despiertan a alguien y se... No, se vuelven locos. Te van a tirar con los zapatazos.

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Gracias.

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Y bueno, así hemos estado complaciendo más pedidos que van ingresando al 351-312-5294. Bueno, espero que el profe no haya llegado al colegio porque me mandó un mensaje y yo estaba con la puli y después enganché los temas y dice, buenas tardes, Sol. Manda sus corazoncitos y dice, ¿cómo estás vos? Y los chiquis, siendo el cole, te voy escuchando, te pido un tema, enfermo por vos, Dani, de Dani me dice, ¿podrá ser? Desde ya muchas gracias. Lo mejor para vos, tus mascotitas y la gran audiencia de Románticos con Sol. El profe Héctor del Cerro. Hola, profe. ¿Llegaste, profe, o estás escuchándome ahora? Porque él sale del colegio, me va escuchando. Va al colegio, de la casa al colegio, me va escuchando. Pero cuando llega al cole no puede. ¿Estará el profe aún escuchándome? No sé, José. Claro, justo mandó el mensaje cuando estaba con la publi. Bueno, te mando besitos, profe.

0: bueno, seguimos con más mensajitos. Por acá dice Temón de Fabio, me dice por aquí Freddy. Hermoso el tema de Resting, bueno, no sé cuál sería porque hace un año que lo pasamos. Tengo por aquí Enrique, a ver dónde está por acá Enrique en la compu, lo estoy buscando porque es un audio.
1: Hola, buenas tardes. ¿Qué
0: Hola.
1: Tal, Sol? ¿Cómo te va?
0: Bien.
1: ¿Qué temas que estás pasando? La verdad, están hermosos.
0: Gracias.
1: Y bueno, yo te pediría si me podrías pasar libre por Nino Bravo. Te agradezco, muy linda la radio de nuevo. Te mando un abrazo grande.
0: Gracias, Enrique. Besitos, gracias por estar. No escuché bien, ya lo voy a escuchar de nuevo el audio. No escuché cuál era el tema de Nino Bravo que me pedía, porque por allí me retumban estos auriculares, ya lo dije varias veces. Pero gracias, Enrique, por estar allí en la sintonía y mandarme mensajitos, ¿sí? Me gusta que me manden mensaje para yo saber quiénes están, porque todos me dicen, sí, te escucho todos los días. Pero es lindo que me manden un mensajito. Bueno, ella que pide demasiado. Gracias, Sole querida, dice Adri de Adamo, que allí pasamos un tema de Adamo para Adri y para Isabel, ¿eh?

0: Vos sabés que lo escuché al audio y varias veces lo escucho esa parte y no le entiendo, no le entiendo cuál es el de Nino Bravo.
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0: Escribímelo a Enrique Porfi o grabá en audio el nombre nomás del tema. Porque, viste, se escucha, no le entiendo lo que dice, cuál es el tema, pero sí se escucha clarito que es de Nino Bravo.
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0: O yo estoy muy sorda, pero lo escuché varias veces, aquí sin auriculares. A ver qué me dice, cuál sería el tema. No sé si alguno lo casó de los oyentes, que me lo haga saber, sí. Sole, te dije que me iba al patio con mis plantas, pero no es, dice, pero no, está muy frío. Escucho mientras tomo mates. Esa me gustó, Lore, me gustó. Uno tiene que estar en contacto con la naturaleza, con las plantas. Es bello, ¿no? Pero cuando hace mucho frío hay que cuidar la salud. Libre, me dice por acá, por Nino Bravo, me dice Freddy. Claro, no le entendía. Ahora que me dice libre, sí puede ser ese tema. Gracias a Freddy.
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0: Así que ya vamos a ir con ese tema para Enrique.
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0: A ver qué me dice Enrique. Enrique, no me vayas a decir que estoy sorda, ¿eh?
2: Sí, disculpa. Perdón por no haber mandado bien el audio. Es libre, se llama el tema.
0: Ahí está.
2: No grabo.
0: Ahí está, gracias. Sí, yo estoy re aturdida con los auriculares. Lo escuchaste sin auriculares y no le entendía. Pero bueno, discúlpeme, señor Enrique. Igual Freddy escuchó que era ese. Así que bueno, vamos a ir ya con ese tema también de Nino Bravo para Enrique. El profe ya habrá llegado al cole, el profe. Qué malo. O estará manejando, no sé, por allí si está manejando y no puede comunicarse. Le pasamos igual el tema que me pidió el profe del Cerro, que va a dar clases al colegio ahora.

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1: Tiene casi 20 años y ya está.
0: Bueno, se me adelantó el chico. Ahí está.

0: He estado con la muy buena música solicitada 351-312-5294 y el profe del cerro está.
1: Hola Sol, sí, te iba escuchando en el camino, no podía hablar, me iba manejando.
0: Sí, me imagino.
1: Cerquita del cole, paré ahora en la calle, se puede estacionar, me habla. Gracias por el tema, lo escuché los temas anteriores, muy lindo también, y ahora está el de Nino Bravo. Gracias por el tema, la dedicatoria.
0: Gracias a vos.
1: Te sigo escuchando hasta acá 5 minutos que estaciono en la de unas cuadras de cole y bajo. Ya no puedo seguir escuchándote. Pero bueno, muchas gracias. Sí, gracias, digo, escuchándote. Quédate tranqui. Así que nada más que manejando, trato de no hablar de esto.
0: Me imagino, sí. Está muy bien. Está
1: mucho
0: muy
1: cariño
0: bien.
1: Para ti, tu mascotita y para la enorme audiencia. Y gracias por las canciones, la que te di y por todas las demás. Bendiciones para todos y para ti en especial, tu mascotita.
0: Gracias, gracias. Profe. Gracias, profe, gracias por estar. Y bueno, claro, manejando, no. Yo me imaginé, digo, o ya llegó o está todavía manejando, no puede mandar mensajito. No, porfi, no. Hay que ser prudente, está muy bien lo que hace el profe del cerro, ¿eh? Así que bueno, besitos, profe. Me alegra mucho que te guste la música y que hayas podido escuchar tu tema. Besitos.

práctica, complaciendo todos los pedidos que van ingresando al 351-312-5294. Inclusive poemas también vamos a complacer a la gente linda que lo está solicitando.

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Y bueno, bueno, allí hemos estado con poemas y buena música también. Hace mucho que no me pedían esto. Hoy se dio que me lo pidieron. Va, no sé cuánto hace, chicos, porque como estoy mayor me olvido de todo. Va para Isabel, va para Mario, que es el que me pidió este poema. Y para todos aquellos que les guste, no sé, qué sé yo, no a todos les puede gustar.

Es increíble tanto verde. En medio de ese verde, una pequeña casita blanca, rodeada de un jardín con flores de muchos colores. Es bello y nostálgico el paisaje. Y allí estoy yo, observando esta naturaleza que nos regaló Dios. Siento correr una suave y cálida brisa. Estoy impregnada del aroma de las flores. Escucho el trinar de los pájaros. Siento el calorcito del sol envolviendo todo mi cuerpo. ¡Qué paz! Es un lugar que solo existe en los sueños o en los cuentos de hadas. Allí no existe el dolor ni la tristeza y nunca nadie podrá causarme daño. Disfruto y soy feliz, correteando de un lado al otro. De pronto llegas tú. Corro a tu encuentro. Estoy entre tus brazos. Te abrigo con fuerza. Te beso. Acaricio tu pelo. Luego tú me estrechas contra tu pecho. Y así me quedo, en silencio, haciendo de este momento una eternidad. Nos sentamos sobre el verde pasto y allí nos quedamos muy juntos, disfrutando del aire y el sol. Y así observamos cómo el atardecer va cayendo. Vemos cómo el sol va ocultándose lentamente. Es como que nos saludara sonriente. Comienzo a sentir frío y tú me abrigas. Con tanto amor me abrazas. Y muy juntos entramos a nuestra casita blanca. Es tan cálida, tan confortable que allí no pasa el tiempo. No existe un reloj, no existen diferencias. En ella no hay nada ni nadie que pueda empañar nuestra felicidad. Comenzamos a corretear por toda la casa. Jugamos, nos reímos, ni por un momento dejamos de sonreír. Nos tiramos sobre una alfombra que hay junto a la chimenea mientras escuchamos una suave melodía. Nos miramos a los ojos. Nuestras manos están entrelazadas, como imantadas. Nuestros labios se buscan y se unen en un cálido beso. Luego tú me regalas una canción y yo mis poemas y mis versos. Compartimos un café mientras charlamos sobre nuestro insólito y gran amor. Somos tan felices. Y así pasamos a nuestra alcoba. Tú me abrazas dándome calor y entre besos y caricias en tus brazos me dormí. Pasaron varias horas. Me desperté y todavía estaba entre tus brazos. Mis ojos brillaban de amor y emoción al verte a mi lado, al mirar tu rostro sereno, dormido. Miré hacia la ventana y vi brillar el lucero del amanecer. Te abracé con fuerza, te besé y dando gracias a Dios, cerré mis ojos y volví a dormirme.
tranquila, segura, feliz.

Y esta mañana cuando desperté quería dormirme otra vez, pero no pude. 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Mientras me decía a mí misma, fue un hermoso sueño del que ya desperté, una gran ilusión que jamás podrá ser. Y con una amarga sonrisa, acariciando mi lecho vacío, me dije, mañana cerraré mis ojos y pensando en ti me dormiré. Volveré a soñarte. Sí, sí, sé que lo lograré. Pero esta vez no voy a despertar.

Y bueno, así pasaron, pasó este último poema también solicitado, en este caso por Marito, y bueno, para aquellos que pedían poemas, obviamente, él eligió La Casita Blanca. Para todos, para todos. Isabel que me dice, quiero dos o tres poemas tuyos. Bueno, el último vale por dos.

Y bueno, dejo esta cortina porque aquí David me envía, me parece que tengo un poema de que envió David, ¿eh? Así que lo vamos a leer. Lo estoy buscando, recién lo vi.

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No te prometo días perfectos, porque la vida no es de postal. Te prometo los días reales, los de mate amargo, los de lluvia, los de hoy no puedo más. Y los de mirá lo que logramos. Te prometo ser refugio cuando el mundo se ponga pesado. Ser risa cuando todo pese. Y ser silencio cuando no hagan falta palabras. Prometo aprenderte de memoria. Cómo tomas el café, lo que te hace fruncir el ceño, la canción que te pone la piel de gallina. Prometo celebrar tus victorias chiquitas como si fueran mundiales y abrazarte fuerte en las derrotas para que no duelan tanto. No quiero amarte a ratos. 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Quiero ser tú, aquí estoy, sin que tengas que pedirlo. Si la vida nos deja, caminemos juntos, tropezando, riendo, creciendo, porque al final lo único que vale la pena es tener a alguien con quien quieras volver a casa.

0: Y bueno, así que qué tremendo poema que envió, a quien le agradezco un montón a David. Qué bello, David, qué bello. Y bueno, y justo enganché el tema que me gusta a mí, pega justito, mira, justito. Qué bonito, qué bonito. Me encantó, David, te agradezco un montón que hayas puesto tu granito de arena, ¿eh?
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0: Muy, muy bello, me encantó. Y lo leí como si fuese mío, ¿eh? Sí.
1: 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Ya presiento que de mí no.
0: Me encantó. Bueno, felicitaciones y gracias, ¿eh? Y seguimos con más saluditos por acá. Hola, suerte, estamos escuchando. Les mando un beso, Tatu, a todos. Y está Tatu allí con una sonrisa, descansando, Tatu, y escuchándome. Besitos, Tatu. Te quiero. Y bueno, y también allí Blanquita, su mami, que está allí acompañándonos como siempre, ¿eh? Gracias, Blanquita de San Carlos, ¿eh? Besitos a toda la fría.

0: un audio.
1: Una suerte, estoy escuchando toda la tarde, como siempre.
0: Ah, bueno.
1: Me está cantando Sandra Miami, Sandra Miami, Miami, algo así se llama, ¿no? ¿Cómo se llama el tema ese? Este no haremos si esto es cierto, así el tema. Lo tenía de cortina, dejo, pero estoy escuchando.
0: Uy, no sé, que lo que puse de cortina. Claro, lo que pasa es que por allí también me dicen, qué bonito tema el que pasó recién, qué, pero claro, después pasó una hora y no sé cuál se refiere. No, no tengo idea cuál es el tema, Walter Simeón. Bueno, por acá, bueno, mencionan los temas que hemos estado pasando. Son bellísimos los poemas, felicitaciones. Manda aplausos, Angelita. Gracias, Angelita. ¿Qué más tengo por aquí? Norita y José Manuel, gracias, bella. Amo tu poema, La Casita Blanca. Gracias. Por acá dice, José Manuel, agradece tu poema, lo esperamos siempre. Dice, bueno, gracias, chicos. Allí Norita y José Manuel, siempre acompañándome. Les agradezco un montón y a ambos les gusta la poesía, así que están esperando siempre el momento de los poemas. Besitos, besitos a los dos. Gracias, Norita y José Manuel. Tengo por aquí otro audio.
2: Sole, hola, buenas tardes. La verdad que bellísimo, bellísimo el poema. Bueno, como siempre. Ojalá que en algún momento te tengamos, si Dios quiere, nuevamente la noche. Dale, Sole, te quiero un montón, besito y bello, bello, bello, bello. Todo el programa que haces todos los días.
0: Bueno, así Adri, te adamo, gracias.

Teresita dice, buenas tardes, románticos con sol, hermoso tu programa como siempre, los grandes poemas, la casita blanca que me encanta y todo por igual. Bueno, una tarde otoñal bastante fresco. Sí. Bueno, sí, más que otoño es invierno, ¿no? Un día más de vida que Dios nos regala para estar contigo. Me gustaría escuchar Besos de Fuego del conjunto ABBA. Puede ser, gracias, mi amor, bendiciones, te quiero mucho. Besitos, besitos, besitos, dice mi querida Teresita, que está allí en la sintonía acompañándome. Voy tomando nota, vamos a ver si pasamos tu tema, Tere. Y a ella también le gusta la casita blanca, parece. Y bueno, otra fiel oyente de muchos años. Por allí no se comunica siempre, pero está. La Teresita. Besitos, besitos.

Natalia dice una belleza tu poema, Sole, gracias. ¿Qué poema, Sole, tu casita blanca? Gracias, ya la extrañaba. Preciosa, bravo, dice Delia. También muy bello lo que envió David. Sole, felicitaciones, dice Delia. Sí, me encantó, me re gustó. Más allá de palabras bonitas, ¿no? Es lo que uno por allí, todo lo que dice, las cosas sencillas, simples, cotidianas. Realmente es una maravilla ese poema. Eso, no quiero amarte de rato. Palabras como... Prometo aprenderte de memoria como tomas el café, lo que te hace fruncir el ceño. Claro, ¿viste? Eso es una cosa, estar en esos pequeños y grandes detalles, ¿no? Qué lindo. Así que bueno, gracias, Dele. Sí, me reencantó lo que envió.

0: Buenas tardes, Sol. Papá, todavía te lloro, dice por acá. ¿Qué es lo que será esto? Ah, es un poema, debe ser para el padre. Uy, qué largo que es. No, es largo, largo, muy largo. No sé si tengo tiempo, a ver qué hora es. Porque debo música y debo... Y tengo que ir a la publi. Sí, es muy, muy... Ya lo voy a leer porque tengo que...
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0: Pero cómo le esquivo a las cosas tristes yo.
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0: Pero bueno, vamos a tratar de leerlo. Me lo envía Miguel esto. Por el título y por ahí estoy viendo, pero es re largo. Ya vamos a ir. Ya lo voy a leer. Hermoso el poema y Dama del Amanecer, temazo, dice Willy. Bueno, gracias, Willy. Gracias.

0: Bueno, voy a buscar la cortina y voy a leer y ya me voy con la publi y todos los temas que debo.
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0: Traten de mandar cosas románticas, no cosas tristes, porque nos ponemos tristes todos.

Papá todavía te lloro. Papá, dicen que el tiempo cura todo, pero nadie me explicó cómo se cura la ausencia de alguien que era parte de mi corazón. Te fuiste de viaje al cielo y desde aquel día nada fue igual. Hay momentos en que sonrío al recordarte, pero después mis ojos se llenan de lágrimas porque daría cualquier cosa por tenerte un minuto más. Todavía te busco en los recuerdos, en las fotografías, en las canciones, en esos pequeños detalles que me hacen sentir que estás cerca. A veces cierro los ojos y quisiera volver a ser aquella niña que corría hacia tus brazos, que se sentía segura contigo, que no sabía que algún día tendría que aprender a vivir sin ti. Papá, sigo siendo tu niña. Aunque hayan pasado los años, aunque la vida me haya hecho fuerte, hay una parte de mí que todavía te necesita. Y sí, todavía te lloro. Te lloro cuando te extraño, te lloro cuando me pasa algo y quisiera contártelo. Te lloro en esos días difíciles en los que solo quisiera escuchar tu voz. Me duele saber que ya no puedo abrazarte, que no puedo decirte cuánto te amo y escuchar que me digas que todo estará bien. Pero quiero creer que desde algún lugar del cielo siguen mirándome, sigues cuidándome y sigues llamándome mi niña. Porque podrán pasar los años, podrán cambiar muchas cosas, pero nunca cambiará esto. Fui, soy y siempre seré la niña de mi padre. Y mientras tenga vida, tu nombre vivirá conmigo. Porque un padre no se va del todo cuando deja su amor sembrado para siempre en el corazón de su hija. Papá, te fuiste al cielo, pero una parte de mí, de mi corazón, se fue contigo. Y otra parte se quedó aquí, esperando algún día volver a encontrarte.

Bueno, agradezco a Miguel Ángel de Santa Rosa, o Miguel, no sé si es Miguel Ángel, pero tengo varios Miguel, de Santa Rosa, Calamuchita, esto que envió. Voy a hacer un solo comentario, que lo que dice, una parte de mi corazón se fue con vos. Yo recuerdo aquel día, por eso no me gustan estas cosas tristes, ni para el Día del Padre pongo estas cosas tristes, chicos. Así que manden poemas, porque yo necesito, después de todos los problemas de salud que tengo, necesito estar, viste, como relajada, ¿no? Ayer hablando con el médico me dice, trata de estar con la gente que te roba una sonrisa, ¿no? Pero yo lo que quería decir con respecto a mi papá, que es lo que más amé en la vida, que aquel día cuando lo sacaban para llevarlo ahí desde mi casa paterna hacia la sala, estaba Dani como siempre a mi lado, y yo le dije, de lo que me queda de vida, la mitad se va con mi papá. Y bueno, eso nomás voy a comentar, y no me gusta leer cosas tristes, porque nos pongo triste a toda la audiencia, y además me toca a mi papá, y bueno, todavía no me recupero de mi mascotita querida del alma. Hoy hice un pedido por teléfono para la comidita de pelo y los chiquitos del merendero. Y digo yo, si estuviera ella, estaría pidiendo la comidita de ella y la bolsita de piedra sanitaria. Entonces yo tengo que mentalizarme que ella ya está bien, está tranqui, porque estaba ya grande y con problemitas de salud. Entonces, hagamos un programa romántico y no de cosas tristes.

Adri manda aplausos, dice tus poemas, la música hermoso, todo, me dice allí Adri de Toledo, ¿eh? Gracias, Adri. Bravo por el poema de Don David, dice Norita. Perdón, mi nieta tocó el teléfono, dice, ah, porque yo estaba hablando y estaba entrando una llamada. Y es Norita, si no le echa la culpa a la nieta. Bueno, chicos, se me hace tarde, voy con

la publi, sí. Tengo que ir con la publi, así ya después no lo digo a mil, porque si no me quedo sin aire, chicos. 41 minutos pasaron de la hora 15, así que vamos con la publi y sigo complaciendo pedidos musicales que van ingresando al 351-312-5294. Ustedes manden mensajitos, yo los voy leyendo a todos.

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Desde ya, gracias. Bueno, Blanquita de Camino San Carlos me estaba solicitando que pase completo el tema que tuvimos de Cortina. Así que para Blanquita de San Carlos.

0: Y bueno, allí hemos estado complaciendo más pedidos, dice Willy. Hermoso el poema y Dama del Amanecer. Y tengo un audio también de Willy.
1: Hermosa la tarde escuchando música. Lástima que ya cayó el Ali, ya se me complicó justo cuando me
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1: Con poner el tema justo y caete, lo hay que escuchar. Gracias, gracias por la atención. Saludos a todos. Hermoso el programa como de costumbre. Nos poemas ni te cuento, ¿eh? Un amor todo.
0: Gracias, Willy. Gracias, Ale.
3: Pero no
0: bueno, terremoto está allí, sí. Besitos, besitos, besitos. Para Willy, para Ale, que pide los besitos, besitos siempre. Gracias, chicos. Y nombré terremoto, chicos. Yo por ahí, como les dije recién, no quiero tocar temas hasta que yo no esté un poquito mejor, ¿viste? Temas tristes, pero siempre está bueno cuando tengan así un momentito, una oración para aquellos. Vieron lo que está. Yo tengo gente, poetas, donde fue ahora el último terremoto, ¿no? Y bueno, pidamos por esa gente. Yo esa noche, no sé cuánto hace, sino que no quería comentar nada en la radio. Yo estaba escuchando radio y escuché que decían el movimiento que hubo, pero dice, no hay víctimas, digo, bueno, un movimiento, pero después al otro día me... Y bueno, mucha gente...

fantásticos. Hasta mañana, si Dios quiere. Chau, amigos, besos, dice Delia. Gracias, sí, yo nunca, a mí nunca me gustó hacer los románticos, menos a la siesta, menos al mediodía, que la gente está almorzando. Pero bueno, cuando yo ingresé, volví después de tanto tiempo aquí a la Activa, hace como 8 o 9 años, creo que empezaba a las 13 o a las 14, y bueno, estuve con Romántico a la siesta. Y ahora estamos en este solo horario. Así que, pero la gente se engancha y acompañamos a gente que está, como Willy, que está con sus compañeros allí en el taller, gente que anda transitando las calles de la ciudad, gente que... Así que gracias a todos. Sole, hermoso el programa, hasta mañana, si Dios quiere, dice Angelita. Chau, Angelita, gracias por el...

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1: Y bueno, estaba buscando el tema que pidió Teresita. Vamos a ver si lo puedo pasar antes de irme.
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1: Hasta mañana, bendiciones, hermoso el programa. Manda besitos y su stickers, Adri de Toledo. Gracias, Adri.

0: Alcira dice, chau sol, hasta mañana, si Dios quiere, bendiciones, cuídate, porfi, te quiero. Sí, sí, estoy cuidándome, gracias a Dios, estoy mejorando día a día. Gracias, Alcira.
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0: Y no voy a poder pasar el tema, no voy a poder pasar porque ya recién veo 57 minutos. Ya no puedo, Teresita, mañana lo puedo pasar si querés el tema de Ava. Claro, me lo pidió muy sobre la hora. Y yo, como dije ayer a otro oyente que dice, si unas palabras menos me pasabas el tema, no tengo que pasar la publicidad y los saludos y los poemas y tengo que leer todos los mensajes porque me gusta cumplir con todos, ¿eh? Así que bueno, gracias a todos. Yo pensé que no, porque se me pasa rápido. Recién me faltaban 10 minutos y no sé en qué momento, ahora me quedan 2 minutos. Mañana, Dios mediante, después de una
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0: una mañana diferente con Leandro Cherino, que está de 9:30 a 12, llego yo hasta la hora 16 para acompañarlos con la muy buena música y todo la mejor onda. Hasta la hora 16 que llega Leandro con onda expansiva, ahora se quedan en compañía de él, hasta la hora 18, onda expansiva, no se muevan de la sintonía, chicos. David, que dice hasta mañana, chau David, besitos, gracias. Freddy, bueno, sol, me voy, hermoso como siempre el programa, y con ese final de Rafael, un 10. Gracias, Freddy. Besitos a todos, chicos. Ya está Leandro así listo para salir al aire. Les dejo mi corazón, un te amo. Besitos, besitos. Hasta mañana al mediodía. Gracias a toda la gente que me entiende, me comprenden y me ayudan. Los quiero. Chao.
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partir de este momento y hasta las 18 horas comenzamos a compartir la tarde de Onda Expansiva.

tarde del miércoles 12 de agosto de 2026. Aquí estamos en la cuenta regresiva final hasta el sábado. Justamente este sábado 15 de agosto se larga la primera fiesta de One Classic Radio en Banzai Club Estación Roca.

quizás va quedando menos, pero para todo, digamos. Mañana jueves es el último día para conseguir anticipadas por transferencia. Hoy todo el día hasta las 22 horas de hoy, mañana también hasta las 22 horas, los dos últimos días para conseguir sus anticipadas vía transferencia. ¿Qué pasa el viernes? Se pueden conseguir anticipadas presenciales, al igual que el sábado. Pero antes que nada, consulte, pregunte, no se quede con dudas. Nuestro WhatsApp es el mismo de los mensajes. 3516-781-743.

Bueno, ya que estamos hablando del número de WhatsApp, vamos con los saluditos. La gente que se ha contactado bien temprano en la tarde de hoy, dice: hola Leandro, sigo escuchándote, dice Soraya, le mandamos el saludo, que está trabajando a full. Hola Leo, gracias por acompañarnos y hacernos más fácil la tarde con la música, dice Juan, el taxista. Hola Leandro, buenas tardes, esperando el programa, dice Walter. Hola, soy Raquel, siempre presente, dice Raquel.

Alguien más se contactó hoy y dice: muy buenas tardes. Ahora me quedo acompañándolos. Cariño a todos, dice Rosa de Ameguino.

Bueno, con respecto a la fiesta de este sábado, de ser necesario, están allí las estufas siempre disponibles para calentar el ambiente si es que hiciera falta. Vio, hasta ahora buen tiempo para el fin de semana. Hasta ahora, así que veremos si se mantiene el pronóstico para este fin de semana largo, para este sábado que vamos a estar allí en Saldán, precisamente en Banzai Club Estación Roca. El Nene Racedo en los sonidos y en las palabras, este señor de la tarde y de la mañana, Peter. Gustosos de acompañar una linda noche de muchos, pero muchos recuerdos. ¿A qué hora se puede ingresar? 22:30. ¿Se puede cenar en el lugar? Sí, hay exquisita gastronomía de la mano de la chef Sonia.

¿Y quién te dice, quién te dice? Este sábado hacemos la previa por ahí con DJ Nene Racedo en vivo, Peter. Así de paso usted aprende un poco

0: Peter, yo tengo este reloj especial que no me dice la hora, me dice directamente es la hora de compartir música, ya nomás el 2x1.
1: También esta música se escucha de a dos. Lo que 2x1 de Onda Expansiva.

Por acá dice, hola Leana, aquí en tu dial, en tu onda expansiva, dice Silde Ameguino. Hola onda expansiva, soy Marcos. ¿Qué dice por acá? Hola onda expansiva, soy Marcos de Nueva Córdoba. Buen miércoles para todos. Mates y los clásicos de siempre para pasar la tarde. Éxitos.

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hora 16:41. Estamos compartiendo la tarde de Onda Expansiva por Activa. Tengo más saluditos. Peter dice, buenas tardes, genios. Presente ya en casa a descansar y disfrutar de la mejor música. Saluditos para todos. Gracias, dice Mirtu. Hola Lea, Nilda y operador, muy buenas tardes, estoy escuchando temazo de Bobby Oshis Hathaway, decía Henry.

0: 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No le pregunte, Peter, si tiene por ahí, si no es mucha molestia que se me fije en los datos del tiempo, Peter, porque ya se viene la hora 17 y en teoría como que empieza a mermar, a disminuir la temperatura. ¿Ves? 12 grados 2, bueno, ¿qué fue la máxima? ¿Es la máxima? Y sí, más o menos por ahí andamos, 12 grados 2 horas. Se viene un lindo fin de semana y sobre todo porque habemos fiesta. La primera fiesta de One Classic Radio.
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La seguimos con MCSA and the Real McCoy. Runaway. Saludos de Gabriel Gulizano, el fletero de San Vicente. Saludos, saludos.

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La hora 17 con 11 minutos, ya estamos en la segunda y última hora del programa, miércoles 12 de agosto. ¿Qué poquito que falta, Peter? Falta poquito, ya estamos como poniéndonos ansiosos para que llegue el día de la fiesta, para que llegue la noche de la fiesta, Peter.

0: Peter, no perdamos tiempo. Si le parece, vamos buscando ya no más el bloque de éxitos por siempre.
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la seguimos con Al Curly. Otro que me parece que va a sonar este sábado. Habitaciones cuadradas.

completamos con Desireless. Viajar, viajar.

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0: Qué poquito que falta para el final, Peter. Y siguen ingresando saluditos, mensajes. Dice por acá, excelente bloque, Peter. Esta vez te pusiste la 10. Bueno, algunas otras veces también. Un fuerte abrazo para todos. Nos vemos el sábado, dice Carlos Elena. Y agrega, qué triplete, Peter, ¿eh? Lo vi a Peter con la versión Vuela, Vuela de Magneto haciendo las coreos, dice Carlos Elena. Vos sabés que sí, vos sabés. Solamente eso, sino que a veces corta su radio para no escuchar la emisión y sé escuchar algunos temas de Parchís. Sí, lo dije, Peter, lo dije. Menudo. Y no de pollo. Bueno, ¿qué más? ¿Quién más? Hola, Lea, Nilda, Peter, acá trabajando y cortando la semana, esperando el fin de... Ya empezamos con el chequeo médico del cardiólogo para llegar a la fiesta. Dice, mañana seguimos con el traumatólogo. Saludos a toda la gente de La Activa y el especial de hoy para Miriam y Henry, dice Daniel de Daniela. Todo se sabe, Peter, todo se sabe. Bueno, vamos buscando música a la hora 17:40. Se viene el bloque de Ítalos.
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ir a sonar este? Yo creo que sí, yo creo que sí. Fan Fan. Happy Station.

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1: Y nos vamos despidiendo de la tarde del miércoles. Pero no se vayan porque ya llega Tributo al Tango con Mario. Mañana 4 de la tarde nos tienen aquí de nuevo. Nos vamos con Eric. ¿Quién es tu novio?

0: Es la hora 18. 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

Muy buenas tardes, estimados oyentes, ¿cómo están? Bienvenidos a este micro musical al que hemos denominado Tributo, Tributo al Tango, a esa música ciudadana que tanto nos gusta. Hoy, 12 de agosto del 2026, nos encontramos aquí en los estudios de la emisora, en el 105.9 de su dial, ustedes allí frente a su receptor, nosotros aquí desde los estudios de la emisora, ubicados en la calle Tomás de Achondo 3153 de Barrio Joffre Norte, desde donde se emite el programa, al cual ustedes se podrán comunicar a través del número de teléfono 880-4369 para dar su opinión acerca del programa o solicitar el tema que les gustaría escuchar, y en la medida de lo posible que la programación nos lo permita, vamos a tratar de satisfacer. Y les hablo, un servidor Mario La Torre, bastante complicado de salud en este momento, ya que he tenido un fin de semana en cama y con un sistema gripal raro, como este tiempo, ¿no? Que ahora con el frío y estos días, humedad, frío, la semana pasada calor, qué cosa rara que estamos viviendo. Bueno, la verdad que a mí me agarró, me pegó un derechazo y me ha dejado más nocao que despierto, pero bueno, vamos a hacer lo posible para que ustedes no se duerman durante el programa, sino que lo puedan disfrutar, ya que tenemos un operador que nos va a ayudar, el estimado Cristian, siempre ahí detrás del vidrio, el gato haciendo malabares con todos los comandos para que no falle nada y podamos tener un programa, la verdad, de la mejor forma posible, sobre todo con importante persona a la cual hoy le vamos a hacer un tributo realmente muy interesante. Como siempre, yo les digo, este programa ha tenido su origen, pretende ser una continuidad de aquel ateneo musical que teníamos los amigos del tango anteriormente, durante muchos años, aquí en esta misma emisora, con Carluchón, con Santos, también a veces con Don Ortega, y bueno, esa gente que sabía realmente tango, mucho más de lo que yo puedo transmitirle. Ellos sabían, lo habían vivido, lo habían disfrutado. Yo simplemente trato de ser un, digamos así, un heredero de ese legado y seguir compartiendo este legado tan lindo a través de la radio, de este medio que nos permite relacionarnos y que esas ondas sonoras que se expanden en el ambiente también puedan llegar y puedan ser disfrutadas por aquellos que bueno, que a lo mejor ya no están con nosotros. También agradecer a mi familia, como siempre, a mi esposa Liliana, que fue una motivadora para que volviera yo a este programa, y también para mis hijos, Nicolás, Fernando y Sofía, para mis nietas, Jazmín, Inti, Camilita, Sarita, Paz. Todos ellos, agradecerles por su apoyo, su paciencia, para mis hijos políticos, Florencia, Mary y Francisco, porque ellos siempre están ahí apoyándome y también ahora en este momento seguramente compartiendo el programa en el aire, para que luego me den su retorno acerca de cómo les ha parecido y qué cosas, como siempre, hay para mejorar. Ustedes saben que mientras buscaba el tema para el clásico de hoy de Gardel nuestro de cada miércoles, que es el primer bloque, me ocurrió una cosa rara. Encontré una canción interpretada por Carlos Gardel. Disculpalo. Interpretada por Carlos Gardel. No era un tango. Pero lo que más me llamó la atención es que estaba acompañado por la orquesta de Terry Tucci. Bueno, con letra de Alfredo Lepera, vamos a escuchar una canción, una rumba, que se llama Sol Tropical. Vamos a ver cómo sale este tema interpretado por el Morocho Labasto. La verdad que me llamó la atención y por eso lo quise compartir con ustedes. Adelante, Cristian, por favor.

Muchas gracias, Cristian. ¿Qué tema este de Carlito? No, un poco me llamó la atención y bueno, discúlpenme si no es el tango a lo cual le rendimos tributo, pero como le rendimos tributo a Carlito Gardel, y Carlito Gardel también ha interpretado este tipo de música y grabada con la orquesta de Terituchi. En el segundo bloque donde rendimos tributo a esos tangos que cuentan historia, ustedes saben, esos tangos que han trascendido el tiempo, que traen con ellos alguna anécdota, algún otro elemento que hace que los distinga, un hecho único. Hoy le vamos a rendir tributo al tango Ya no cantás chingolo. Fíjense ustedes, Ya no cantás chingolo. Un tango de Antonio Scatazzo, letra del Mundo Bianchi. Lo escuchamos en una primera versión interpretado por Armando Moreno, acompañado por la orquesta de Enrique Rodríguez. Adelante, Cristian, por favor.

Gracias, Cristian. Qué linda versión esta, ¿eh? Qué linda interpretación. La verdad, vos sabés que me gusta tanto el fondo musical que tenemos. A ver, hacelo corre un poquito, Cristian.

Gracias, Cristian. Hermoso tango, qué tangazo. Bueno, ya no canta Chingolo. Acabamos de escuchar la versión por Armando Moreno. Diplomático, traductor, poeta, escritor y autor teatral y autor ocasional de tango del uruguayo Edmundo Bianchi. Tenía una preocupación existencial por la apertura de los círculos privilegiados que frecuentaba, ya que era anarquista. Al igual que Florencio Sánchez, pertenecía al Centro Internacional de Estudios Sociales Montevideano, una organización que profesaba ideas libertarias y que albergaba a los valores prominentes de las letras orientales de comienzo del siglo pasado. Sánchez sería un activo militante. Y al cruzar el Río de la Plata, comienza a trabajar en el periódico La Protesta en 1903. Estrena sus sainetes, La Gente Honesta y Canillita, y el drama de Mi Hijo el Doctor. Bianchi, que había nacido en 1880, escribe su primera pieza teatral, La Quiebra, en 1910, allí en Montevideo. Y siguiendo el derrotero de su predecesor, desembarca en la Argentina en 1913 y debuta con su sainete Perdidos en la Luz. Como la coherencia ideológica es una parte indivisible de la vida de las personas, salvo que se trate de política argentina, ¿no es cierto?, donde remedando a Groucho Marx se expresan las ideas de acuerdo a los intereses de su interlocutor, es altamente probable que Bianchi haya filtrado su concepción antisistémica en su trayectoria literaria y también en este intercambio sarcástico de los que hacen gala los literatos, los intelectuales y los periodistas que en 1928 hayan escrito el sainete El Mago de Nueva Pompeya, parafrasean una obra que un año antes estrenaron los hermanos Enrique y Armando García Velloso, El Mago de Pala. Como quiera que fuese, el 9 de marzo de 1928 se levantó el telón en el Teatro Smart para dar a conocer El Mago de Nueva Pompeya. Y allí Ernesto Fama cantó por primera vez Ya no cantás, Chingolo, que tiene la música de Antonio Scatazzo y que también es conocido como Chingolito. Y de hecho algunas grabaciones como la de Ignacio Corsini llevan ese nombre. En el Señor Odeón alguien se apresuró de decir que su delegación artística que lo grababa de manera frenética e interrumpida. La orquesta Osvaldo Fresedo con Fama, el 20 de marzo. Francisco Cánaro, con la voz de Charlo, lo grabó en el 21, Ignacio Corsini en el 22, y nuevamente el 14 de abril, Francisco Lomuto otra vez con Charlo, el 23. Y Mario Pardo con su guitarra el 10 de abril. Es decir, que si el tango no hubiera sido todo lo bello que es, a fuerza de difusión hubiera terminado por gustar el mundo. Hubo en la pampa una vez un pajarito cantor que sobre un yuyo parado entonaba esta canción, tan triste que parecía el llorar de un corazón. Así comienzan los versos, un tributo algo naif a la ave criolla, al que le reclama su regreso como metáfora del regreso de las tradiciones, a la vez que acusa el silencio de su canto al jazz o al gringo y el folk, que son los que invadieron la pampa. Y suena lógico, ya se sabe ahora que Bianchi no quería saber nada con los beneficios del progreso, que era el enemigo de los bienes materiales y que propugnaba una sociedad de chingos. Bueno, la verdad que la anécdota atrás de este tango, Ya no cantás, Chingolo, nos deja también una reflexión de lo que suele suceder cuando la política se mezcla con el arte y en este caso con la música. Vamos a escuchar una segunda versión de este mismo tango, pero interpretada por Ada Falcón, acompañada por la Orquesta Estable del Teatro Colón y su coro. Linda. Adelante, Cristian, por favor.

Qué hermoso, muchas gracias, Cristian. Qué lindo que cantó Falcón, imagínense, en el teatro, acompañado por esa gran orquesta, ese inmenso coro. Qué bueno, qué lindo, qué linda interpretación. Bueno, muchachos, vamos al bloque principal del programa. Hoy vamos a rendir tributo a uno de los más importantes poetas del tango. Poeta del tango, una prolífica obra. Dejó tangos inmarcesibles a lo largo de su historia, de su trayectoria, o sea, tangos eternos. Sin lugar a duda, uno de los grandes creadores, maravillosas letras, han perdurado y siguen repitiéndose con diferentes intérpretes y diferentes conjuntos a lo largo de los años. Estamos hablando de un letrista, compositor, que también fue en algún momento director de orquesta, que se llamó Cátulo Castillo. Y ya con ese nombre ustedes se pueden imaginar que se le viene a la cabeza un montón de temas de tango tan maravilloso. Bueno, como siempre, vamos a comenzar disfrutando de sus abundantes creaciones con los siguientes temas. Vamos primero a la primera selección, ¿eh?, para que vayamos entrando en tema. El primer tango que vamos a escuchar se llama Burbujas. Es un tango de Carlos Figari, y siempre todos estos tangos van a tener la letra de Cátulo Castillo. Canta Fiorentino, acompañado por la orquesta de Astor Piazzolla. Luego, uno de sus clásicos, Caminitos del Taller, un tango que en este caso la letra y la música también es de Cátulo Castillo, lo interpreta Carlos Gardel, acompañado por la guitarra de Barbieri y Ricardo. Luego escucharemos un vals, Caserón de Texas, un vals de Sebastián Piana, lo interpreta Roberto Goyeneche, acompañado por la orquesta de Armando Pontier. Luego vamos a escuchar el tango de Ese Encuentro, de Aníbal Troilo, interpretado por Roberto Rufino, acompañado por la orquesta del autor. Luego vamos a escuchar el tango Domani, un tango de Carlos Viván, por supuesto, siempre letra de Cátulo Castillo. Mario Pomar lo canta, acompañado por la orquesta de Carlos Dízar. Luego vamos a escuchar El Patio de la Morocha, un tango de Mariano Mores, con letra de Cátulo. Lo interpreta Carlos Acuña, acompañado por la orquesta del autor. Y por último, El Último Café, un tango de Héctor Stamponi, letra de Cátulo Castillo. Lo canta Julio Sosa, acompañado por la orquesta de Leopoldo Federico. Unos 20 minutitos de tango para que disfruten nuestra audiencia. Adelante, Cristian, por favor.

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Muy bien, estimada audiencia, ¿qué les ha parecido esta primera selección de la capacidad creativa de don Cátulo Castillo? Cuyo nombre real era González Castillo Ovidio Cátulo. Nació un 6 de agosto de 1906 y falleció un 19 de octubre de 1975, o sea, el pasado 6 de agosto hubiera cumplido 120 años. Nació en Buenos Aires y recorrió con sus letras los temas que siempre obsesionaron al tango: la dolorosa nostalgia por lo pasado, los sufrimientos del amor y la degradación de la vida. No tuvo, en cambio, espacio para el humor ni para el trazo despreocupado, y tampoco para el énfasis rítmico de la milonga. La palabra última figura en varios de sus títulos, como dando testimonio de ese desfile de adioses que atravesaron sus letras, donde hay siempre compasión por quienes padecen y un frecuente recurso al alcohol como fuga. Cátulo no se dio como letrista un perfil definido, en lo cual se parece más a Enrique Cadícamo que a Homero Manzi. No alcanza a menudo la calidad poética de este y el lacerante poder de observación de Enrique Santo Discépolo, pero enalteció el género con una obra vasta e influyente, siendo también notable su aporte como compositor. Aunque su obra de músico no sea lo que nos ocupa en esta semblanza, es justo recordar que en su juventud Cátulo recibió páginas de gran hermosura, varias de las cuales llevaron letra de su padre, José González Castillo, talentoso comediógrafo y dramaturgo de ideas anarquistas, que debió hasta exiliarse por unos años en Chile, llevando a su pequeño hijo para escapar de la represión. Tangos como el inolvidable Organito de la Tarde, El Aguacero, Papel Picado, El Circo se va y Silbando dan cuenta, en este último caso, de semejante comunión creadora entre padre e hijo en la historia del género. También con otros letristas escribió páginas trascendentes como La Violeta, Corazón de Papel o Viejo Ciego con Manzi, entre otras. Un dato asombroso que Cátulo haya podido ser, al mismo tiempo que inspirado, músico y poeta, un boxeador de renombre que llegó a conquistar el título de campeón argentino de peso pluma. El compromiso político con los explotados inspiró una de sus obras tempranas, Caminito del Taller, lo acabamos de escuchar. Ese tango que casualmente lo interpreta Carlos Gardel, grabado en 1925, le pertenece a Cátulo en letra y música. En él describe con enorme sensibilidad el triste destino de una costurerita enferma a la que observa pasar rumbo al trabajo en las mañanas invernales con su fardo de ropas. Así como creó con esta una composición clave dentro del tango de protesta social, Cátulo también aportaría obras emblemáticas en otras tesituras. Tal es el caso de Tinta Roja, en 1941, con música de piano, donde se funden en la añoranza al barrio y la propia infancia. ¿Dónde está mi arrabal? ¿Quién se llevó mi niña?, pregunta su protagonista. De ese mismo año y la misma pareja autoral es Caserón de Texas. También lo hemos escuchado recién, un hermoso vals que llora las mismas pérdidas, y dentro del repertorio de compás temario es también una obra sobresalida. De otro carácter es María, con música de Aníbal Troilo, que lo creó en 1945. Un poema intensamente romántico que evoca un amor encerrado entre dos otoños puede ser elegido para representar toda aquella corriente sentimental que bañó al tango durante la década de los 40, con influencia del bolero y con un papel protagónico del cantor en las orquestas que seducía al público femenino con su voz, sus temas y su estampa. Aunque el amor sigue siendo fuente de penas y sinsabores, ya no hay en esas historias perversidad ni traiciones. Su lugar suele tomarlo el misterio. Un otoño te fuiste, tu nombre era María, y nunca supe nada de tu rumbo infeliz. Ese es el verso de Cátulo. Vamos a continuar disfrutando de la capacidad creativa de este gran poeta del tango con los siguientes temas. La Cantina, un tango de Aníbal Troilo, letra, por supuesto, todas las letras son de Cátulo Castillo. Aquí lo vamos a escuchar interpretado por Don Edmundo Rivero, acompañado por las guitarras. Luego, La Última Curda, también un tango de Aníbal Troilo, lo interpreta Roberto Goyeneche, acompañado por la orquesta del autor. El que mencionamos recién, María, tango también de Aníbal Troilo,
lo interpreta Julio Sosa, acompañado por la Orquesta Leopoldo Federico. Luego escucharemos Organito de la Tarde, José González, tango de José González Castillo, letra de Cátulo, interpretado por Alberto.

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0: Muy bien, estimados oyentes, estábamos recién descifrando con Cristian qué hacíamos, pero bueno, para poder cumplir con todos y no alterar un poco el orden, vamos a dejar la última parte de este tributo a Cátulo Castillo para que vamos con los pedidos de los oyentes, que tenemos bastante en el día de hoy. Adelante, Cristian, por favor.
1: Hola, buenas tardes. Un saludo cordial a la mesa, a don Mario y al pibe Cristian. Y quisiera pedirle, si es posible, por don Edmundo Rivero, Duelo Criollo, dedicada para Cacho de Alberdi, José de Altacoda, Borja del Viejo Barrio Pipo, para Raúl de San Vicente, Omar y Pablo, y para toda la barra tanguera de este prestigioso programa. Un saludo cordial. Y hasta siempre, Zoilo del Remedio de Escalada.
0: Hola, Zoilo, como siempre, qué gusto de escucharte, saber que estás allí, se te escucha muy bien. Así que con un placer de todos los miércoles, el de poder compartir con ustedes este tiempito, vamos a escuchar con mucho gusto el tema que solicitaste, Duelo Criollo, un tema de Juan Razzano con letra de Lito Vallardo, lo interpreta Edmundo Rivero acompañado por guitarras. Adelante, Cristian, por favor.

0: Muchas gracias, Cristian. Disculpen, lo anuncié con guitarra y era con acompañado por la orquesta de Osmar Maderna. Así que, bueno, pero de todos modos, espero que les haya gustado esta versión interpretada por Don Edmundo Rivero del Duelo Criollo. Continuamos con los pedidos de nuestro oyente.
1: Hola, muy buenas tardes, Radio Activa. Buenas tardes, por hoy están que conoce más de la torre y en los controles Cristian Prieto, aquel hombre de una hora. Bueno, dice el programa con Sol Tropical, una versión que en el momento Mario, que André Gato ya tiene mucho curso y grabó de todo selección de Gabriel, también a Sol Tropical que hace mucho tiempo que lo tiene. Pero eso quería comentar. Que ese es un programa. Y con tu padre, eso solo todo audiencia, como si también para el Raúl de San Vicente, Borja del Barrio General Busto, soy la Romero de Salva, José de Alta Córdoba, Cañetano Pavón de Barrio Don Bosco, y a Javi Pavón de Salva. Y el día de hoy tenía un tema para la orquesta de Juan D'Arienzo, cantando Elsa Serra. Esa cerro no es la que interpreta la versión esa, que está bien solita, que se llama Nada Más. Ahora eso está en cacho, no te llamo. Buen programa, no me interesa. Y chao, chao, nene.
0: Hola Cacho, gracias, qué gusto escucharte, sabes que estás allí, como siempre, gracias por tu aporte. Qué bueno que el Sol Tropical no haya sido solamente una improvisación, sino algo que ya está dentro de los registros y que André Gato, mira vos, lo haya sabido interpretar. Bueno, con mucho gusto te vamos a pasar este tango de Juan D'Arienzo y Luis Rubinstein, interpretado por Mercedes Serrano, como vos lo pediste, nada más. Adelante, Cristian, por favor.

0: Qué linda versión que nos permitiste escuchar, Cacho. Me encanta. Bueno, me alegro. Espero que te haya gustado a vos también. Y un placer, como siempre, saber que estás ahí cada miércoles escuchando el programa. Y gracias por tu aporte. Continuamos con los pedidos de los oyentes, Cristian, por favor.
1: Buenas tardes, gente de Tema Activa. Le habla aquí José de Alta Córdoba para el programa Tributo al Tango. Señor Mario, aquí de Cristian, agradecerle como siempre. Pedía de tango. Sin más vuelta, otro voy a pedir si puede ser tango de Darienzo de Chahue, que se llama Tigre Viejo. Y se lo dedico a toda la barra tanguera, en especial a Sol de Remedio Escalada, Cacho de Alberdi, a Borja de General Augusto, Raúl de San Vicente, Mariana de General Paz, Ricardo de Malagueño y a Walter de Taller Este. Como dice Mario, aguante tango, aguante la gloria. Un poco congestionado como señor Mario, pero acá estamos al pie del cañón. Muchas gracias.
0: Gracias, José, por tu comunicación, como siempre. Placer saber que están ahí, muchachos, firme la barra. José, Tigre Viejo. Tigre Viejo es un tango instrumental de un tal Salvador Grupillo. Si vos te referís a la obra de Juan D'Arienzo, donde interpreta Alberto de Chagüe, estamos hablando del Tigre Millán. Así que te vamos a pasar con mucho gusto un tango que es de Francisco Canaro, lo interpreta Alberto de Chagüe, acompañado por la orquesta de Juan D'Arienzo, el Tigre Millán. Adelante, Cristian, por favor.

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0: Entonces espero que ese haya sido el tema que querías escuchar. La verdad que es muy buena la versión de Alberto Echagüe con Juan Darius. Continuamos con los pedidos de nuestro oyente Cristian, por favor.
1: Hola Mario, hola Cristian, muy buenas tardes junto a Cristo el Tango. Gracias por ello. Aprovecho ya para pedirme poder escuchar, con permiso, por supuesto, con permiso de Zoilo, de Remedios Calada, Audacia por el Mundo Libre. Y mandarle un saludo, un abrazo tango grande, un abrazo tango grande a Cacho de Aguirre y por supuesto, con afecto a todos los oyentes que disfrutamos el programa. Gracias, Radio Activa. Buena suerte. Raúl de San Vicente. Chao, muchachos.
0: Hola, Raúl. Qué gusto de oírte. Sí, cómo no. Hoy sí, ¿viste? Audacia. Audacia, ese tango de Hugo La Roca y de Celedonio Flores. La letra lo interpreta don Edmundo Rivero, acompañado esta vez, creo que sí, no me equivoco, por guitarras. Adelante, Cristian, por favor.

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0: ese fue Audacia. Qué lindo. Bueno, muchas gracias, Raúl, por tu selección. Y espero que hayas encontrado la versión que esperabas. Continuamos entonces con los pedidos de nuestros oyentes, estimado Cristian.
1: Hola, Mario. ¿Cómo te va? Cristian, te saludo a vos también. Bueno, siento que está un poquito resfriado, pero ya va a pasar, Mario. Ahora hay que cuidarse bien. Vos siempre nos recomendás que nos cuidemos. Bueno, ahora te recomiendo yo que te cuides. Bueno, espero que sigas mejor siempre. Te voy a pedir hoy día, Mario, por favor. Flores del alma por la flor de Ángeles. Bueno, te agradezco.
0: Bueno, Marianita, qué gusto de oírte. Mirá, se lo corto la comunicación, pero bueno, agradezco tus deseos y si Dios quiera que me pueda recuperar rápidamente de esta situación. Con mucho gusto, mirá, alcanzamos a entender tu pedido. Flores del alma, un vals, un hermoso vals de Juan Larenza con letra de Lito Gallardo. Lo interpreta Alfredo de Ángelis en la orquesta con la voz de Carlos Dante. Adelante, Cristian, por favor.

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0: ¿Qué te pareció, Marianita, esa versión? Había ahí un doblete con Julio Martel y Carlos Dante, ¿no? Bueno, espero que te haya gustado. Flores del Alma, una versión de ambos intérpretes, acompañado por la Orquesta Alfredo de Ángel. Adelante, Cristian, por favor.
1: Hola, Mario.
2: Gracias, Cristian, muy amable. Cuídese, Mario, lo veo un poco medio voz de Julio Sosa, pero usted es un pilar para nosotros los veteranos. Usted es una persona muy, muy sensible, muy amable. Quiero escuchar un tango de Abel Córdoba. Y quiero dedicárselo a la Barra Tanguera, a Cacho de Alberdi, Solio Remedio Escalada, a la señora Rap, Mariana de General Paz, al ingeniero Nicola de General Paz, Raúl de San Vicente, José de Alta Córdoba. Muy agradecido, Mario, muy agradecido por este maravilloso programa que tiene. Le mando un abrazo a usted y a Cristian. Gracias, Borja, le hablo.
0: Bueno, estimado Borja, muchas gracias por tus comentarios. Sí, estamos medio, ¿no? Esa voz media jodida. Te agradezco tu comunicación. Y mira, de Abel Córdoba buscamos dentro lo que teníamos disponible y seleccionamos Melodía de Arrabal. Un tango de Gardel y Lepera, o sea, la música de Carlos Gardel, la letra de Alfredo Lepera, lo interpreta Abel Córdoba acompañado por la Orquesta Osvaldo Pugliese. Adelante, Cristian, por favor.

Muy bien, estimados, así hemos finalizado con los pedidos de nuestros oyentes y volvemos a este tributo a don Cátulo Castillo. Le decimos que, aunque haya sido un letrista decisivo para aquellos años, el liderazgo poético de género lo alcanzaría recién en la década del 50. Es preciso recordar que en el 51 murieron Discépolo y Manzi, que Cádicamo había reducido mucho su producción, así también como ocurrió con José María Contursi. Solamente Homero Espósito, entre los máximos nombres de las letras tangueras, intentaba renovarse a sí mismo, aunque su mejor inspiración ya había pasado. Claramente fue Castillo quien dominó el panorama y tuvo el mérito de abrir nuevos caminos que, sin embargo, se irían borroneando con la declinación que sufrió el tango desde finales de aquella década. Por otro lado, los vanguardistas, con la magna excepción de Astor Piazzolla, concentraban su interés en el tango instrumental. Aunque Cátulo siguió escribiendo en la línea evocativa con tangos como Patio Mío, El Patio de la Morocha o El Último Farol, lo mejor de su nueva producción no estuvo allí. Cerca ya de sus 50 años, sus letras comienzan a expresar una actitud desesperada ante la vida, y es con esos tangos de desesperación, impregnados de sensualidad y filosofía, que construye el último apogeo poético de género, irguiéndose por encima de sus contemporáneos. La Última Curda, de 1956, con letra de Aníbal Troilo, con música de Aníbal Troilo, es probablemente el tango cantado más trascendente de esa década. Como había hecho Manzi en 1950 en Che Bandoneón y otros letristas en otras tantas piezas anteriores, Castillo dialoga con ese fuelle de eco funeral donde residen los secretos del tango y de la existencia. Olvido, condena, fracaso, alcohol, aturdimiento son los elementos de esa conversación sombría que define la vida como una herida absurda. Las versiones iniciales las grabó Edmundo Rivero en 1956 con Troilo y en el 57 con Horacio Salgan. Son de una rara perfección. Una lectura diferente pero memorable es la registrada en 1963 por Roberto Goyeneche, también con Troilo. Otros tangos fundamentales de aquella etapa fueron Una Canción, Anoche, Perdóname, con Héctor Stamponi, y también con las voces de Alberto Marino, Horacio de Val, Charlo, Jorge Casal. El drama de los inmigrantes italianos inspiró piezas de gran relieve como Domani, que lo escuchamos también hace un ratito, y La Cantina, que también lo hemos escuchado. Con estas menciones no se agota la extensa obra creativa de Cátulo Castillo. Para evitar que queden innombrados en esta semblanza, citamos un número de excelentes tangos con los que enriqueció lo mejor el repertorio. Se Muere de Amor, Color de Barro, Dinero, Dinero, Malva, La Madrugada, Te Llama Mi Violín, Una Vez, Na, ¿Para Qué Te Quiero Tanto?, Rincones de Perla, Y Volvió a Llover, Burbujas, Pobre Fanfan, Tangos y Letras, etcétera, etcétera, etcétera. La amplia y sobresaliente nómina de composiciones con la que colaboró confirma el compromiso de Cátulo Castillo con el mejor tango. Vamos a finalizar el tributo a este gran poeta del tango escuchando, ¿sí? Adelante, Cristian, un mensaje. A ver, me avisa Cristian que ha llegado un mensaje importante de uno de nuestros clientes, de uno de nuestros oyentes. Ahí lo vamos a dar a conocer. Tributo al tango. Hace tres temporadas que lo escucho y es la primera que le escribo. Un gran saludo de Edu. Muchas gracias, Cristian. Bueno, Edu, un abrazo. Espero que te siga gustando y siempre contar contigo. Vamos a seguir disfrutando entonces de los tangos de Cátulo Castillo con Rincones de París. Un tango con música de Omar Maderna. Lo interpreta Mario Pomar, acompañado por la orquesta del autor. Se Muere del Amor, un tango de Pedro Mafia, por supuesto siempre letra de Cátulo Castillo, interpreta también el nuevo Mario Pomar con la orquesta de Carlos Guisarli. Luego Silbando, un tango de, por supuesto, de Cátulo Castillo y Sebastián Piana, letra de José González Castillo, lo interpreta Carlos Gardel acompañado por la guitarra. Adelante, Cristian, con estos tres temas, me parece ya cerrando el programa.

Estimados oyentes, se nos fue el programa, se nos fue la tarde. Bueno, ha sido un placer y también les cuento un esfuerzo haber compartido con ustedes esta tarde. Espero que se encuentren bien, Dios los bendiga. Nos encontraremos, si Dios quiere, el próximo miércoles aquí en otra jornada de tributo al tango, donde espero poder encontrar también algo tan maravilloso como todo lo que hemos encontrado.

nosotros dos y acerca de Don Cátulo Castro. Entonces, es un placer lo que hemos compartido. Gracias por la programación que ustedes me ayudan a hacer con toda su participación. Y como siempre, aguantaremos una semana más para que el tango siga adelante y siga persistiendo en nuestra vida. Como siempre, me despido con aguante.

0: es la hora 20. 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

0: Lo que se fue, Bee Gees, Tragedy.
1: Es la hora 20, 12 minutos.
0: Ahora la música llega con Ronnie Griffith, Deseo.

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0: Es la hora 20, 25 minutos.
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2: Es la hora 20:34 minutos. 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
3: Llega otra gran banda, The Police. Mensaje en una botella.

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1: Es la hora 20, 40 minutos.
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3: Es la hora 20:45 minutos. 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
4: Es la hora 20:53 minutos.

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2: Es la hora 21. Un minuto